0: Aires, 16 de junio de 1956.
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1: El Servicio Meteorológico Nacional prevé para hoy una temperatura máxima de 14 grados con cielo nublado. El viento rotará del noroeste al noreste en las primeras horas de la noche.
0: Nuestro país.
1: Milei hizo una insólita relación entre capitalismo y religión. Durante un homenaje al influyente rabino Menachem Mendel Schneerson, el presidente vinculó los principios del libre mercado con los mandamientos bíblicos al indicar que el capitalismo de libre empresa está escrito en los 10 mandamientos, mientras que reafirmó su cercanía con la comunidad judía.
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2: El capitalismo de libre empresa es el sistema que Dios preparó a través de su ley para que después de la caída el trabajo continuara. No lo inventó el hombre lo descubrió al obedecer. Está inscrito en los 10 mandamientos, en el orden moral que el Creador estableció antes de que existiera cualquier Estado o cualquier mercado. No restaura la dotación divina que se perdió. No devuelve al hombre la capacidad infinita que tenía en el Edén. Pero es el único sistema que, en consonancia con la ley de Dios, permite que el hombre trabaje, innove, descubra tecnología y genere prosperidad dentro de sus condiciones actuales.
1: Milei, quien mantiene una estrecha relación con el movimiento Shabbat Lubavitch y visitó la tumba de Schneerson en Nueva York tras asumir la presidencia, aseguró que el desarrollo económico y social está ligado al respeto de las normas establecidas por Dios.
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1: Dirigentes del peronismo bonaerense presentan un petitorio contra la derogación de Zona Fría. Intendentes, concejales y legisladores oriundos de la provincia presentarán esta tarde a las 14 un petitorio en el Senado Nacional para evitar que se modifique el actual régimen de tarifas diferenciadas para el gas, que ya cuenta con media sanción. La posible derogación de la ampliación de la Zona Fría generó una fuerte reacción en municipios de distintos colores políticos que comenzaron a desplegar estrategias para intentar frenar el recorte del beneficio, que reduce entre un 30 y un 50% las tarifas de gas en 94 distritos bonaerenses.
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1: Recordarán a los fusilados de José León Suárez a 70 años de la masacre. Familiares, vecinos y organizaciones de derechos humanos realizarán un acto homenaje en Boulogne para recordar a Nicolás Carranza y Francisco Garibotti, dos de las víctimas asesinadas durante la represión desatada tras el levantamiento encabezado por los generales Juan José Valle y Raúl Tanco a favor de Perón y contra la dictadura de Pedro Eugenio Aramburu. La actividad tendrá lugar el próximo sábado 13 en el barrio Obrero, lugar donde residían ambos asesinados. Hoy se cumplen 7 décadas de los fusilamientos a un grupo de civiles que fue detenido y trasladado a basurales de José León Suárez, donde varios de ellos fueron ejecutados sin juicio previo. La historia tomó notoriedad pública a partir de la investigación realizada por Rodolfo Walsh para el libro Operación Masacre.
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1: Irán propone incluir a Gaza en el alto al fuego. El movimiento de resistencia palestino Hamás anunció que la República Islámica comunicó su disposición para mediar esfuerzos que logren el cese de las hostilidades en todos los frentes, exigiendo la inclusión de la franja de Gaza en el alto al fuego. El anuncio realizado por el portavoz Hassim Kassem coincide con la reanudación de las conversaciones en el Cairo, Egipto, entre mediadores internacionales y facciones palestinas, y ocurre en paralelo a nuevos ataques del ejército de Israel que provocaron la muerte de 5 civiles gazatíes, incluido un niño de 8 años.
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1: Científicos del CONICET volverán a explorar el mar argentino en 2027. Tras el impacto de la expedición en el cañón Mar del Plata, que emocionó a millones de personas a través del streaming, científicos que integran el grupo de estudios del Mar Profundo de Argentina volverán a explorar el océano durante una nueva campaña científica internacional a bordo del buque Falkor en colaboración con el Schmidt Ocean Institute de Estados Unidos. La misión Talud Continental 5 tendrá como objetivo principal la exploración de los cañones Ameguino y Almirante Brown, ubicados frente a la provincia del Chubut, a aproximadamente 600 kilómetros de la costa. Se trata de una región poco explorada del Atlántico, con alto potencial de biodiversidad y presencia de ecosistemas marinos vulnerables.
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4: Atenas de Córdoba continuará en la Liga Nacional de Básquet. El histórico club de la provincia mediterránea llegó a un acuerdo para adquirir una plaza y mantenerse en la máxima categoría, luego del descenso sufrido esta temporada a manos de Argentino de Junín. Según trascendió, el acuerdo se cerró con obras sanitarias en una negociación que contó con el aval de la Asociación de Clubes. El pago se realizará en cuotas y, de acuerdo con fuentes cercanas a la operación, el monto alcanzaría los $650,000.
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0: ya sea Jorge, ya sea Alejandro en las piedrucas.
1: Pasado de verdad.
2: Gracias.
3: Thank you, George.
4: Este programa no.

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1: El Servicio Meteorológico Nacional prevé para hoy una temperatura máxima de 14 grados con cielo nublado. El viento rotará del noroeste al noreste en las primeras horas de la noche.
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1: Diputados recibirán a La Guía y a Came. En medio de la caída de la producción industrial y de las ventas minoristas, la Cámara de Diputados recibirá desde las 15 a directivos de la Confederación Argentina de la Mediana Empresa y de la Unión Industrial Argentina para analizar la dura realidad en ambos sectores. En concreto, la Comisión de Industria se reunirá en el anexo de la Cámara Baja con el objetivo de establecer una agenda de trabajo que contribuya a atender las principales problemáticas en un contexto donde ambas cámaras vienen informando desde hace meses una caída generalizada en el consumo y la producción.
0: Nuestra provincia.
1: Crece la mora en los hogares bonaerenses. Según un informe de la consultora analítica, el fenómeno golpea con más fuerza a jóvenes, sectores de menores ingresos y municipios del conurbano, reflejando el deterioro de los ingresos familiares en una economía donde cada vez más hogares utilizan el crédito para sostener gastos cotidianos.
0: Testimonios.
2: Juan Cuatromo, presidente del BAPRO, analizó el crecimiento de la morosidad en diálogo con Radio Provincia.
3: Lo que nosotros vemos es que justamente en los sectores donde más se están concentrando las condiciones de este ajuste macroeconómico, en los menores ingresos, la pérdida de empleo formal, el nivel de las provincias donde el ajuste es más duro en términos de la estructura económica que tiene, ¿no? La industria, el comercio, la construcción, son los sectores más afectados. Bueno, allí donde los niveles de mora son elevados, y bueno, la provincia de Buenos Aires, al ser el corazón productivo del país, obviamente está siendo particularmente afectado por este problema, por el diseño de la política económica que está hostil a la producción y al mercado interno, y eso es lo que se refleja en los niveles de morosidad.
1: En la provincia de Buenos Aires, el promedio de morosidad es del 27,7%, aunque existen diferencias internas marcadas, ya que mientras que en los municipios del conurbano la tasa de morosos es del 30,3%, en el interior desciende al 23,1%.
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1: Comerciantes de San Isidro en alerta por la ampliación de un shopping. Luego de que la empresa chilena Cencosud presentara un proyecto de expansión de Unicenter, el principal centro comercial de la zona norte, la Cámara de Comercio y Servicios del Distrito mostró preocupación por la posibilidad de que un shopping de mayor escala concentre una porción aún mayor del consumo, reduzca la circulación de compradores hacia centros comerciales abiertos y ejerza presión sobre los comercios de cercanía en un contexto de pérdida continua de clientes. Según el planteo de la entidad, una mayor concentración de actividad dentro del predio podría derivar en una disminución del tránsito peatonal en corredores comerciales tradicionales, una menor rotación de locales y un aumento de la vacancia comercial en algunos sectores de la comuna.
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1: Bolivia se encuentra bajo estado de excepción. La medida dispuesta por el presidente Rodrigo Paz autoriza a las Fuerzas Armadas y a la Policía Boliviana a ejecutar operativos conjuntos con el objetivo de reprimir las protestas sociales que exigen su renuncia desde el pasado 1 de mayo. La normativa faculta la intervención militar directa contra los más de 90 bloqueos de carreteras estatales en un contexto de alta tensión por la crisis de desabastecimiento de alimentos, combustibles y medicinas tras un mes y medio de movilizaciones populares.
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1: San Martín lanzó el Fondo Municipal de Innovación Educativa. El municipio abrió la inscripción al programa orientado a la resolución de problemas estructurales y emergentes del ámbito educativo, al mejoramiento de la calidad de la educación y a la inclusión efectiva para eliminar barreras y propiciar la igualdad de las trayectorias y oportunidades educativas actuales y futuras. A través del fondo se brindará financiamiento total o parcial a proyectos, programas y actividades ancladas territorialmente en la ciudad, con impacto en estudiantes, educadores e instituciones de los niveles primario, secundario y terciario, pertenecientes a la educación formal, no formal o comunitaria, popular y cooperativa.
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1: La selección femenina busca quedarse con la Liga de las Naciones. Ya clasificadas al Mundial de 2027 que se disputará en Brasil, las dirigidas por Germán Portanova visitarán a Ecuador desde las 20, con chances de quedarse con la primera edición del certamen. Para ello, la albiceleste deberá ganar y esperar a que Colombia no lo haga frente a Paraguay. Las argentinas llegan a la jornada decisiva en el segundo puesto de la tabla con 15 puntos y una diferencia de gol de más 12, mientras que las cafeteras lideran con 17 unidades y un saldo de más 8.
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1: 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Vamos a estar junto con dos compañeros, con Daniel y con Víctor, y estaremos conversando sobre la importancia del cuidado del agua y los glaciares, a pesar de que estamos lejos de los glaciares y nos encontramos en el conurbano. Vamos a comentar la importancia, las luchas y también la legislación que debemos proteger para cuidar el agua, que es un elemento vital para nuestras vidas, como seres humanos, pero también para los ecosistemas que nos sostienen.
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0: Hasta luego, hasta luego. Desinfección.
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1: El Servicio Meteorológico Nacional prevé para hoy una temperatura máxima de 14 grados con cielo nublado. El viento rotará del noroeste al noreste en las primeras horas de la noche.
0: Nuestro país.
1: Las dos CTA marcharán hacia Plaza de Mayo. Será desde el mediodía, en el marco de la Jornada Nacional de Protesta lanzada contra el modelo de ajuste del gobierno de Javier Milei y en coincidencia con el cierre de la semana de ayuno para despertar conciencias que desde el 2 de junio lleva adelante la Mesa Ecuménica por la Democracia, la Vida y el Bien Común. Las organizaciones se concentrarán en Piedras y Avenida de Mayo en la ciudad de Buenos Aires y marcharán hasta el Ministerio de Economía para denunciar las políticas de hambre y la entrega de la soberanía de la gestión libertaria.
0: Nuestra provincia.
1: La provincia presentó un fondo para empresas tecnológicas, destinado a financiar proyectos que mejoren las capacidades de empresas tecnológicas y startups. El fondo de inversión denominado Innova, lanzado junto al Consejo Federal de Inversiones, está orientado a proyectos tecnológicos de alto impacto que aún no cuentan con acceso a fuentes tradicionales de financiamiento.
0: Testimonios.
2: Para que se dé la innovación, para que haya desarrollo tecnológico, tienen que existir capacidades científicas y tecnológicas, también capacidades productivas que puedan incorporarle nuevos productos, y la provincia es una potencia en las dos materias.
3: Bruno Hernández Cravero, titular del CFI Innova.
2: Tenemos el 50% de la producción industrial de la Argentina, tenemos casi más del 30% de la inversión en investigación y desarrollo de la Argentina también en este territorio. Entonces, este programa va a ayudar a que aquellos emprendimientos del sector científico y tecnológico se puedan convertir en empresas, y aquellas empresas, PYME, pequeñas y medianas empresas industriales que tengan proyectos de desarrollo tecnológico también se puedan conformar bajo la modalidad de empresas de base tecnológica y que puedan vender sus productos y mejorar la competitividad y la productividad de la economía en general para la provincia de Buenos Aires.
1: Según explicó el gobernador Axel Kicillof, muchas iniciativas privadas con potencial se caen por falta de financiamiento, por lo que destacó la necesidad de contar con instrumentos que permitan acompañar el crecimiento de empresas de base tecnológica y startups vinculadas a sectores estratégicos de la economía.
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1: Se realizó la décima ronda multisectorial de negocios en Berazategui, con más de 150 empresas inscritas y alrededor de 1.500 reuniones programadas. Se llevó adelante la iniciativa gratuita organizada por la municipalidad en articulación con el Ministerio de Producción, Ciencia e Innovación Tecnológica de la provincia y la Unión Industrial del Distrito. Según se indicó, el objetivo fue promover nuevos vínculos comerciales entre empresas, comercios y emprendedores, favoreciendo el desarrollo productivo regional y el fortalecimiento de las pymes locales mediante herramientas de financiamiento, asistencia y articulación entre el sector público y privado.
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1: El Papa exhortó al Congreso de España a proteger a los migrantes y al bien común. León XIV hizo un llamado a legislar bajo el principio del bien común, advirtiendo sobre los peligros de la cultura del descarte y exigiendo una respuesta ética ante el drama migratorio y los conflictos bélicos. Además, cuestionó el modelo social actual al preguntar si la vida deja de ser reconocida como un valor fundamental, ¿qué futuro pueden tener nuestras sociedades? El pontífice aseguró que una comunidad no puede llamarse justa si deja en la sombra a niños, ancianos o enfermos, y sentenció que la defensa de la vida humana no es una cuestión parcial ni un interés confesional, sino que es una meta de civilización.
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1: El Frente Gremial Universitario discutirá el ofrecimiento salarial del gobierno. Las federaciones sindicales docentes y no docentes discutirán durante la jornada en el seno de las organizaciones de base si aceptan la propuesta elevada por la Administración Libertaria al Consejo Interuniversitario Nacional, aunque con la condición de no retirar la medida cautelar sobre la ley de financiamiento que se encuentra en la Corte Suprema y sin levantar las medidas de fuerza que ya se encuentran planificadas, ya que dicha oferta no contempla lo perdido en 2024 y 2025. El ofrecimiento incluye un aumento superior al 21% en los salarios de mayo y en la garantía salarial docente, otro incremento adicional del 3% en octubre, el llamado a paritarias en un periodo no mayor a 3 meses y la recomposición salarial en base al índice de precios al consumidor.
0: Polideportivo.
1: Argentina juega su último amistoso antes del Mundial. Se enfrentará desde las 21:30 a Islandia en el último encuentro preparatorio que se disputará en Alabama, Estados Unidos. Se prevé que el equipo comandado por Lionel Scaloni juegue con Jerónimo Rulli, Agustín Giai, Nicolás Otamendi, Lisandro Martínez y Nicolás Tagliafico, Enzo Fernández, Alexis McAllister, Rodrigo De Paul y Ezequiel Palacios, Lionel Messi y Lautaro Martínez.
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1: Si viajara al espacio, saliese de la Tierra, para verla tan sola, flotando en el vacío. Tomaría conciencia de lo que somos. Solo un trazo. Un pedazo ínfimo. Un instante fugaz. ¿Y mis problemas? ¿Cuán insensatos son? ¿Y nuestros versos? ¿Cómo abarcarían esta infinitud? Si en el fondo somos todos lo mismo. Y no es tan raro, porque desde arriba se nos ve iguales, luchando por un mismo sueño: trascender.

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2: 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Vamos a estar haciendo la Veredita Vegana, su primera edición, y las propuestas que tenemos es sector gratiferia para que puedas traer un objeto que quieras soltar, un objeto que quieras circular y llevarte otro, o venir a chusmear a ver qué es lo que puedes rescatar de otra persona que ya no necesita ese objeto. También tenemos un intercambio de libros, así que puedes venir con un libro que ya hayas leído, que quieras circular, que quieras rotar, y así vamos rotando lecturas y aventuras. También vamos a estar bancando con nuestro grupo feriante a partir de las 12 del mediodía hasta las 6 de la tarde en el Centro Cultural Raíces. Sumate que va a estar muy, muy bueno.
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América es el largo camino de los indios. 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

Me gustó que se fue la púa. Esto es televisión, ¿verdad?

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2: Esta es una samba del Cuchi Leguizamón y Manuel Castilla, una de las primeras músicas que me acompaña ligada a mi infancia, así que bueno, va dedicada para mi papá Bernardo, que anda por ahí, que bueno, esta música me llegó a través de una versión que hacía él, así que es la samba de Lozano.

0: Muchas gracias.
1: Muchas gracias.
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Bienvenidos a la temporada número 26 de Encuentro con las Noticias. Bienvenidos a una nueva edición en la jornada del día de hoy. Arrancamos contándote que tenemos dos horitas por delante, sí, dos horas para compartir junto a ustedes información de aquí en nuestro territorio, información de la zona, sí, de la zona de José C. Paz, San Miguel, Moreno, Pilar, Malvinas, Argentinas. A veces nos vamos para la zona de Escobar, a veces nos vamos la zona de General Rodríguez, Merlo. Nos vamos un poquito cuando nos permitimos más seguido esa situación. También información más en el ámbito nacional, y ahí tenemos una pata muy importante que es Farco. Farco es el Foro Argentino de Radios Comunitarias, una pata en la que formamos parte, ¿sí? De una forma ahí colectiva se realiza este servicio informativo. Somos más de 100 radios comunitarias a lo largo, lo ancho del país, distribuidas de una forma bien federal. Mucha radio en Córdoba, eso es verdad, mucha radio en Córdoba, en Buenos Aires. Sin embargo, hay muchas radios comunitarias a lo largo y lo ancho del país que formamos parte de Farco. Después hay otras organizaciones, pero nosotros formamos parte de Farco, y Farco tiene esto que es bien federal, tiene la posibilidad de realizar trabajo de una forma más bien horizontal, una forma de laburo de virtual, pero también presencial una vez al año, y también tiene su pata informativa a través de este servicio informativo, decíamos, y producciones que vamos generando. Además, vamos a estar compartiendo agenda cultural recreativa. Tenemos mucha invitación, mucha propuesta, talleres, invitaciones para esta semana, para la próxima semana, para fin de mes. Pero estamos a inicio, la primera quincena se va a cumplir. Sin embargo, hay mucha propuesta para compartir, así que bueno, de eso vamos a estar hablando dentro un ratito, seguramente más en la segunda hora de este noticiero, pero tenemos mucho para compartir junto a ustedes. También vamos a estar hoy hablando sobre un relevamiento del cual hemos hecho mención. Un estudio que se realizó junto al Instituto de Investigación Social, Económica y Política, con unos datos muy, pero muy interesantes, ¿sí? Sobre nuestra realidad, sobre nuestra actualidad. Muy impactantes. Así que bueno, de eso vamos a estar hablando en la jornada del día de hoy. Quiero contarte, sí, qué es lo que depara el Servicio Meteorológico Nacional. Toda la semana, todo lo que nos queda de semana está muy, pero muy parecido, sí, muy, pero muy parecido. En la jornada del día de hoy la mínima fue de 7, la máxima de 15. Hubieron neblinas bien tempranito por la mañana y el cielo va a estar nublado durante toda la jornada. Para la tarde-noche del día de hoy pueden haber lluvias aisladas, pero después todo el día nublado. La jornada de mañana, la misma temperatura, un gradito por arriba, 8 y 17, y el cielo va a estar algo nublado también durante toda la jornada. Son números y esta inestabilidad que se va a quedar durante toda la semana y también durante todo el fin de semana, si miramos ahí como de reojo lo que van a pasar en los próximos días. Así que situación compleja, complicadita en el día de hoy. Así que bueno, de eso es lo que dice el Servicio Meteorológico Nacional para nuestra región. Podés ingresar, chequear, ver www.smn.gov.ar y allí deseamos poner tu región y bueno, chequear lo que te íbamos contando si es que sufre algún tipo de modificación. Arrancamos, como siempre, este noticiero contándote que está trabajando en la presión técnica, en la puesta al aire, Yamila Ramírez. Está trabajando en la producción Vanina Correa, y aquí en el estudio Darío Maxi, quien les habla, Gisela Romero. Siempre ahí muy un placer, sí, muy contenta de hacerles compañía en estas próximas dos horitas que tenemos por delante. Arrancamos como siempre con música. Hoy arrancamos con Evelyn Cornejo, ¿sí? Escuchamos En este tiempo.

Seguimos en encuentro con las noticias. Sí, seguimos aquí y empezamos a compartir información. Nos parece sumamente interesante toda la info que te trajimos para compartir en el día de hoy. Arrancamos como siempre, ¿sí? En este caso, por el partido de Pilar. Pilar que viene con una información, ¿sí? Que venimos siguiendo ya hace muchos años, que es, tiene que ver con la jueza, la ex jueza Alejandra Velázquez, ¿sí? Acá contamos sobre el caso de esta jueza que pertenecía al juzgado de familia número uno del partido de Pilar, cuando recibió denuncias por... firmas, sí, de forma irregulares en cuanto a adopciones. Incluso una de las firmas se daba como que ya la realizaba en el juzgado número uno del partido de Pilar cuando estaba de vacaciones, ¿no? Y además que estaba mucho tiempo en uso de licencia, ¿no? En ese uso de licencias se otorgaban, ¿no? Decíamos de esta forma totalmente irregular, adopciones. La ex magistrada del juzgado de familia número uno del partido de Pilar recibió una pena de 3 años de prisión con cohecho agravado. También fue inhabilitada para ejercer cargos públicos durante 6 años y obtuvo la libertad condicional tras computarse el tiempo que permaneció detenida. La sacó muy barata, ¿no? Además, hace más de 10 años que es esta causa o que se empezó a conocer sobre el trabajo de Velázquez, en 2017, casi 10 años, fue apartada de su cargo después de mucho tiempo de denuncias y reclamos, por eso decíamos más de 10 años, en medio de una investigación por presuntas irregularidades en causas de adopción. Obtuvo la libertad condicional al computarse el tiempo que permaneció detenida tras ser extraditada desde España. La condena finalizó en 2000, en julio, ¿sí?, del 2017, mientras que la inhabilitaban para ocupar cargos públicos. Bueno, se extenderá hasta el 2031. Así que se dio a conocer, ¿no?, este caso que en su momento tuvo mucha, pero mucha relevancia, que bueno, va generando mucho revuelo por todo el accionar, ¿sí?, que se daba a conocer en este momento sobre, bueno, esta jueza, nada más y nada menos, y con algo tan delicado como son los trámites de adopción en el partido en cualquier lugar, digo, ¿no? Pero esto va sucediendo en el partido de Pilar. Quiero contarles que además Pilar tuvo una noticia que cobraba relevancia incluso en medios nacionales sobre una denuncia de presuntas estafas que asciende a los 300 millones de pesos a vecinos del partido de Pilar. Sí, un grupo de vecinos de Pilar y la región denunció un esquema de inversiones que derivó en presunta estafa por un monto cercano a 300 millones de pesos. Se trata de un mecanismo que promovía utilidades entre el 40 y el 50% mensual para colaboraciones que arrancaban desde los 100 mil pesos. Tales rentabilidades que ofrecía a vecinos de la zona mediante mensajes de WhatsApp, estados de redes sociales, desde hace 2 años aproximadamente. ¿Sí? Decíamos, esto además iba tomando relevancia. Hablando, ¿no?, en este contexto de crisis, que bueno, hay estafas por todos lados, de todos colores, de todas las formas, y también es una forma justamente de ir alertando a las y los vecinos. No hay nada que un particular puedas dejarle tu dinero de una forma resguardada, si no hay un contrato de por medio que te haga trabajar tu plata o invertir tu plata, ¿sí? Hay que tener muchísimo, muchísimo cuidado. Denuncian estas presuntas estafas, serían 70 familias las que fueron damnificadas. Un grupo de vecinos de Pilar y la región denunció un esquema de inversión, ¿sí?, o llamado inversión, que derivó en una presunta estafa con este monto de 300 millones de pesos. Se trata de un mecanismo ofrecido por un comerciante
de Villa Rosa en Pilar, que promovía utilidades entre el 40 y 45% mensual para quienes invertían desde 100 mil pesos. Tales rentabilidades eran ofrecidas a vecinos de la zona mediante mensajitos de WhatsApp, estados en redes sociales. Desde hace 2 años contaron que había sucedido las primeras situaciones. Tenía una casa de ropa y anunciaban oportunidades exclusivas para clientes con distintos plazos y porcentajes de ganancia. Al principio cumplían, pagaban en tiempo y forma. Entonces la gente comenzó a confiar y al invertir cada vez más dinero, luego las perjudicaban. Hubo personas que pusieron plata proveniente de ventas de autos, terrenos o ahorros destinados a tratamientos de salud. Hay gente que puso 5 millones, 10 millones y hasta 35 millones de pesos. Las transferencias se hacían en billeteras virtuales como Wala y Mercado Pago a nombre de la dueña del comercio de allegados, aunque algunos montos de dinero se entregaban en efectivo. Fue parte de lo que señalaron en uno de los mensajes publicados en redes. Se invitaba a las personas a participar, asegurando que no se trataban de engaños. Lo manejo yo, es totalmente anónimo, nadie va a saber que tenés la plata invertida. Funciona igual que un plazo fijo. Bueno, la diferencia es que el plazo fijo lo realizan entidades bancarias que se firman contratos de por medio. Me podés escribir y te explico. Si necesitas hablar personalmente, me decís, te llamo o hablamos. Si querés venir a hablar personalmente, me decís y concretamos una hora. No es una mandala, no es un círculo, no es una moneda virtual ni nada raro. No se mezclan las cosas. Consulten, hay gente que lo hace años, otros hace meses. Puedes hacerlo una sola vez o las que quieras, depende de vos y tus proyectos. Era parte de lo que decía un mensaje, ¿no? Que lo hacían en sus redes sociales. Pese a que a un principio los pagos y las rentabilidades se cumplían, con el tiempo dejaron de hacerlo y quienes llevan adelante el esquema dejaron de vivir en el domicilio en el que estaban y de momento no se sabe de su paradero. ¿Sí? En algunos casos dejó de pagar hace 2 o 3 meses y ahí empezó a notarse el problema. Nosotros suponíamos que obtenían ganancias con una feria americana que tenían comprando y vendiendo ropa, pero dejó de pagar y no sabemos dónde está. Fue parte de lo que dijeron algunos de los damnificados. El comunicado de los perjudicados dice: somos trabajadores, comerciantes, jubilados, familias comunes que confiamos nuestros ahorros. Hay personas que vendieron terrenos para invertir, otras que sacaron préstamos que hoy siguen pagando, personas que perdieron sus vehículos y sus familias entregaron el dinero de toda su vida de esfuerzo. Somos 70 personas damnificadas por una maniobra de inversión que prometía ganancias de entre un 40 y 45% mensual y que terminó dejando un perjuicio estimado alrededor de 300 millones de pesos. Bueno, aparte decíamos de la información que inclusive iba tomando relevancia a niveles nacionales. Por otro lado, y para finalizar la zona de Pilar con una buena noticia, la fecha inicial de la Liga Municipal de Ajedrez dejó festejos para Del Viso. Me gusta saber que hubieron fotos, incluso me he cruzado con algunas de las competencias de ajedrez, y lo que empezó con 1, 2, 3 mesitas, hoy se lo puede ver como, bueno, fue creciendo esta liga de ajedrez. Tuvo que ver mucho también con la representación a nivel mundial que tuvimos de una vecina acá en el partido de Pilar, y justamente con los clubes municipales que van promoviendo. Luego de 5 rondas, Sebastián Olmos del club municipal de Del Viso se quedó con la victoria. El podio lo completaron Kevin Villaverde de Del Viso y Brian Guillén de Tribarreal. En la tabla por equipos, el primer puesto fue para Del Viso. Decíamos ahí con una buena noticia y también decíamos, se deja ver justamente el crecimiento de la Liga de Ajedrez de Pilar.

quiero contarte información de el partido de Moreno, ¿sí? De la región. Vamos a arrancar contándote que, bueno, en la zona, ¿sí? De Moreno, después de 21 años, el Banco Provincia cierra sus puertas y se va de Trujuy, ¿sí? Iban contando estas modificaciones, ¿no? Que, bueno, después... que van generando sorpresa. El anexo del Banco Provincia deja de operar en Trujuy el próximo 30 de junio. La información fue confirmada por la entidad bancaria. Esta oficina fue inaugurada, decíamos, el 12 de mayo del 2005. Depende de la sucursal de Moreno. Está ubicada en la Avenida Libertador, al 7400, esquina Virgen de Luján, a menos de 100 metros del denominado cruce Castelar, en la localidad morenense de Trujuy. Los rumores circulaban desde mediados de mayo, pero no había comunicación desde el banco, ni siquiera brindaban información oficial desde la misma sede. Según algún cartel pegado, finalmente, luego de insistir durante varios días, confirmaron que llegó a través de la gerencia de comunicación de la institución. El principal argumento para cerrar el anexo, del cual dejaron un manifiesto desde la mencionada área, que no era una sucursal porque el banco no cierra sucursales, sino las abre, es que solo concentraban un 14% de la operatoria en la sucursal de Moreno. Ante esta estadística, desde la entidad entendieron que los trámites pueden realizarse en el centro del partido sin mayores complicaciones. Consideraron además que el radio de influencia del anexo funcionaba 3 cabinas modulares con cajeros, lo que no generaría complicaciones a los vecinos, ya que bueno, las operaciones esenciales se podrán seguir realizando. O sea, quedaría el cajero nada más. La decisión del cierre ocurrió por cuenta del directorio del banco. Se basaría en un plan de readecuación. Se reforzaría la operatoria de la sucursal de Moreno, que está ubicada en Avenida Libertador y Roset. El personal del anexo de Trujuy sería reubicado en esa sede. La preocupación respecto al cierre proviene principalmente de los comerciantes de la zona. Una de las razones se motivaron el cese de la operatoria respondería a que el monto del alquiler del local ocupa la entidad actualmente habría aumentado considerablemente. Ni el Banco Provincia puede sostener los aumentos de alquiler. Así que bueno, decíamos, una de las importantes temas será que se va el banco al centro, se quedan justamente en la localidad sin, sin banco, sí con cajero, pero sin banco. Por otro lado, Provincia puso en marcha la campaña de invierno para asistir a personas en situación de calle. De esto venimos hablando todos los programas que hay para asistir a personas en situación de calle. Desde acá las venimos acompañando, nos parecen sumamente importantes. Se activa, sí, en el conurbano, en Mar del Plata, durante el mes de junio, con operativos territoriales, bueno, en los diferentes municipios bonaerenses, entre ellos La Plata, Vicente López, San Martín, Loma de Zamora, San Isidro, Moreno, La Matanza, puntos del conurbano e interior de la provincia. Los operativos se llevan adelante en articulación con el Ministerio de Salud, el Ministerio de Mujeres y Diversidad, gobiernos locales y organizaciones sociales como el Movimiento de Trabajadores Excluidos, Cáritas, Cruz Roja y otras instituciones comunitarias. Se realizaron también asistencia que incluyeron entrega de frazadas, ropa de abrigo, calzado, vianda y controles de salud como mucosa, presión arterial y vacunación. La campaña de invierno se complementa con dispositivos de atención que son permanentes con el Ministerio que sostienen durante todo el año en la provincia, junto a la Red de Centros Integral Social, los SIC, que funcionan las 24 horas y brindan alojamiento. Bueno, comenzó este operativo, decíamos, en la región son varios y desde acá siempre tratamos de ir difundiendo cada uno de ellos. Y después, como buena noticia también para cerrar en el partido de Moreno, el Hospital de Moreno incorporó nuevo equipamiento para el servicio de anatomía patológica. El servicio de anatomía patológica del Hospital de Moreno sumó un nuevo equipamiento destinado a optimizar las tareas de análisis y procesamiento de muestras. Incorporó un micro
o microscopio óptico, una estufa de cultivo, elementos que permiten fomentar y fortalecer el trabajo técnico del área y mejorar las herramientas disponibles para los equipos de salud. La adquisición fue realizada con fondos propios del establecimiento, lo que contribuye a ampliar la capacidad operativa del servicio y a sostener el diagnóstico más preciso y oportuno para la comunidad. Bueno, un comunicado que además lanza el Hospital Mariano y Luciano de la Vega.

Y también contarles que se presenta en Malvinas Argentinas, Voces en Papel, Faros en el Tiempo. La autora es Maika Moreno, ¿sí? El Poder de la Magia. La autora es Claudia Mamolite. Cuando los libros dicen en voz alta, las palabras se convierten en encuentro. Esto va a ser el sábado 13 a partir de las 5 y media de la tarde. La Dirección General de Cultura. Allí la entrada es por Cuchi, Leguizamos ni Piedras. En Malvinas Argentinas. Así que atentos a este encuentro que se va a estar haciendo en la presentación literaria durante todo el año. Van a ver, y me parece muy interesante que se pueda realizar. Después va a haber una capacitación, una clínica de natación que va a estar a cargo de Gustavo Roldán, un entrenador de la selección argentina. De la Selección Nacional de Natación. La actividad está destinada a profesores de educación física, entrenadores, instructores de natación y nadadores amateurs y federados. Hay inscripción, si tienen que entrar al municipio de Malvinas Argentinas, va a ser el viernes 26 a partir de las 7 de la tarde en el Polideportivo Brian Toledo en Malvinas Argentinas, así que atentos. Y saben que en Malvinas van a haber testeos voluntarios y charlas informativas sobre VIH, sífilis y hepatitis C, ¿sí? Testeos rápidos y confidenciales van a ser en la jornada del día de hoy en la Unión, en la Sala de Unión y Progreso en Dante Alighieri al 4196 en la ciudad de Los Polvorines. Recordá que todos los testeos de VIH, sífilis, tengas pareja estable, no tengas pareja estable, tengas todos tus controles anuales realizados, son controles que son voluntarios, que son confidenciales y que te las puedes realizar durante el año las veces que creas necesaria, ¿sí? Las veces que vos creas necesaria, estos controles se pueden repetir y además al ser rápidos son con un resultado en 15 minutos.

Tenemos más información para compartir con ustedes dentro de un ratito, pero escuchamos a Silvina Moreno y a Nahuel Briones, canción de la acróbata.

0: Completo sobre la situación alimentaria en nuestro país. Es un monitoreo sobre la situación económica de las familias, sobre el endeudamiento y la posibilidad de compra, de acceso a la compra de alimentos, ¿sí? En nuestro país, ¿sí? Este informe, déjame contarte que se realizó en mayo de este año desde el Libre del Sur y su instituto de investigación que te contábamos. Además, hicieron un monitoreo mediante una metodología de investigación, acción participativa. Se realizó desde el 27 de mayo, desde el 27 al 29 de mayo, y se realizó en 1.301 hogares del conurbano bonaerense, ¿sí? Así que está nuestra región involucrada, pero también fue La Plata, Mar del Plata, Pergamino, Salto, Trenquelauquen, Arenales, Bragado, Bolívar, Olavarrías, 25 de mayo, Bahía Blanca y Chascomús. Fueron parte, justamente decíamos, de este informe, que bueno, sacaba datos crudos y duros. Pero bueno, para hablar un poquito sobre este relevamiento, para hablar un poquito sobre estos datos, datos muy concretos, estamos en comunicación con Silvia Sanabria. Ella es referente del Libres del Sur. Decíamos, quienes forman parte de este instituto, a ver si nos podemos comunicar. Hola, Silvia, ¿me escuchás? Oh, hola Silvia, ¿cómo te va? Te escucho ahí con un poquito de interferencia, pero te escucho. ¿Vos me escuchás bien?
1: Yo te escucho perfecto.
0: Buenísimo, buenísimo. Bueno, íbamos haciendo un poquito la introducción. La otra vez leíamos como estos datos concretos de este informe, pero ¿me querés contar un poquito, bueno, cómo iba surgiendo? Hablábamos sobre la cantidad de familias relevadas. ¿Nos querés contar en inicio esto, cómo iba surgiendo?
1: Bueno, nosotros tenemos un trabajo fundamentalmente territorial sobre los barrios con mayores dificultades, y ahí desplegamos comedores y merenderos desde hace muchísimos años. Y lo que comenzó a suceder ya hace un año y medio más o menos es que las personas que antes nos hacían donaciones a los comedores y merenderos, ahora, bueno, primero empezaron a decirles que no podían donarnos más porque estaban muy ajustados, y ahora pasaron ya a pedirnos ayuda, ¿no? Entonces, bueno, esa situación que comenzamos a ver que cada vez es más extendida, no solamente en una provincia, en un distrito, en una localidad, sino que es algo que nosotros estamos observando que se extiende muchísimo. Entonces decidimos hacer este relevamiento, que está hecho no sobre quienes vienen a pedir ayuda, sino nosotros decidimos que un 70% de las personas, de las familias relevadas, tuvieran trabajo, un 30% con trabajo registrado, sí. Un 40% con trabajo informal, pero trabajo con cierta estabilidad, y finalmente un 15% de jubilados y jubiladas, y un 15% de personas que estuvieran buscando trabajo activamente, ¿no? Con desocupados, pero buscando trabajo activo, como se plantea siempre en este tipo de estadísticas. Entonces, el universo que relevamos, el dato que creo que es el más crudo de todos, que hoy, aún teniendo trabajo, un 80% de las familias están en situación de inseguridad alimentaria. Esto es que dejaron de consumir algunos de los alimentos esenciales para vivir con salud, ¿no? O sea, lácteos, un yogur, quesos o carnes. Muchas familias consideran consumo de carne a consumir alita de pollo, ¿no? Claro. Que evidentemente está muy lejos de un corte de carne como el que uno habitualmente o cómo consideran las guías alimentarias para la población argentina que publica el Ministerio de Salud.
0: Además, digo, dentro de estos datos, hablaban justamente de la posibilidad de llegar a fin de mes, y los datos también, digo, hay datos muy crudos, ¿no? Y muy concretos.
1: Bueno, eso nosotros lo llamamos estrés económico.

0: económico de las familias. Solamente el 2% de las personas relevadas nos dice que llega bien a fin de mes y que tiene posibilidad de ahorrar. Entonces, bueno, esto nos marca un problema gravísimo. A veces siempre uno ve que se vincula la cuestión de, no sé, de la salud mental a el uso de los celulares, de las redes sociales, pero en este caso lo que nos está mostrando es que parte de ese problema gravísimo de salud mental es tener este estrés de no llegar a fin de mes, de tener que endeudarse, y tener que muchas veces, en esto es donde nosotros estamos haciendo énfasis ahora, en suprimir alimentos totalmente necesarios para vivir en salud.
1: Bien, ¿alguno de los datos que les haya parecido, porque todos los datos son sumamente alarmantes, ¿alguno de los datos que les haya parecido, en una situación menos preocupante dentro de este relevamiento?
0: No, la verdad es que pensé que me ibas a preguntar cuál es el dato más sensible, ¿no? Porque a mí uno de los datos que más me conmueve es que casi el 83% de las familias tienen niños, niñas y adolescentes hasta 18 años a su cargo. Entonces, creo que esa situación es algo que nos preocupa, me preocupa en particular muchísimo, porque que bueno, estamos realmente generando condiciones hacia adelante terribles. Insisto con las enfermedades que tienen que ver con la alimentación, porque el propio Ministerio de Salud tiene un informe al respecto de que cada vez hay más niños, niñas y adolescentes con enfermedades que antes asociábamos a los viejos, ¿no? O sea, claro, la diabetes, los problemas cardiovasculares. Bueno, esto que cada vez tenga mayor incidencia, ya en este marco, imaginemos lo que va a pasar a mediano plazo, porque el universo de personas que está afectada por esta situación, tener estos niveles de inseguridad alimentaria, insisto, aún en las personas que tienen trabajo registrado, es muy preocupante. La verdad es que no veo ningún dato que sea alentador. La única cuestión que quizá puede ser alentadora es tomar conciencia de la situación, porque a veces muchas familias subestiman lo que significa suspender una comida o lo que significa suspender el consumo de algún alimento que es sumamente esencial. A veces parece que, bueno, que si comemos más harinas o alimentos más baratos, de menor calidad, en vez de consumir lácteos consumimos cosas con grasas que parecieran que son lácteos, estas famosas bebidas lácteas que el lácteo no tienen nada, evidentemente es el consumo de alimentos mucho más económicos o consumo de alimentos que te llenan la panza. Esto pasa con el azúcar y las harinas particularmente. El deterioro en la salud, es un golpazo, porque aparte estas enfermedades que yo te mencionaba no son enfermedades que se curan, son enfermedades que requieren tratamiento de por vida.
1: Sí, Silvia, dentro te cuento que estuvimos compartiendo el informe el viernes pasado aquí en Latincu y tomábamos uno de los datos que nos llamaba poderosamente la atención, y era que el 70% de los hogares redujo involuntariamente las porciones de sus comidas durante el último mes por falta de dinero, y que sea muy consciente, es lo que íbamos charlando, ¿no? Y decíamos, bueno, pongámonos como primer ejemplo, no lo llevemos a lo lejano, ¿no? Este informe es dentro de nuestra región, y como eso lo llevamos a cada uno a sus vidas, y la falta, ¿no?, de dinero, de presupuesto, hace que cada vez nos vayamos acotando más el consumo, incluso a veces ya sin tomar tanta dimensión de qué es lo que dejamos de consumir y comprar en los últimos 2 años, por así decirlo.
0: Sí, o sea, quizá a veces el cambio de marca no significa cambio de calidad, pero el problema es cuando sí efectivamente cambias la calidad. Parece que ahí es donde tenemos que tomar conciencia de que dejar de consumir frutas, verduras, cereales, lácteos, bueno, es todo es y determinadas carnes, bueno, todo ese universo impacta en nuestra salud. Y bueno, y ya sabemos que todos los alimentos ultraprocesados a veces son más baratos, a veces son más caros, pero tienen buenas estrategias de difusión y uno piensa que está comiendo cosas que le hacen bien. Y bueno, me parece que todo esto, ahí sí podemos encontrar el dato positivo de tomar conciencia. El punto es cuál es la capacidad que tenemos para revertir eso, porque no tenemos mucha capacidad, porque el límite en este caso es un límite económico, no de voluntad. En algún momento podría decirse, bueno, qué voluntad uno tiene o qué decisión tiene sobre alimentarse, elegir cómo alimentarse. El problema acá es que estamos hablando de que hay un deterioro del ingreso que es tan potente que está impactando en la alimentación, en las decisiones de alimentación que tenemos. Y bueno, esto, nosotros, alguien, no sé, el otro día me hacían una nota, me decían, bueno, ¿y cómo salimos de esto? Bueno, hay que tener en claro que hay un modelo económico, hay un presidente, Milei, que gestiona PIS, mínimo vital y móvil. Nosotros integramos el FRESU, el Frente de Sindicatos Unidos, y ahí publicamos todos los meses cuánto debiera ser el salario mínimo vital y móvil según las leyes, según la Constitución Nacional, el artículo 14 bis y según la Ley de Contrato de Trabajo. Hoy debería ser arriba de 2.800.000 pesos. Esto es casi 8 veces más que lo que es hoy el salario mínimo vital y móvil. Entonces, el nivel de ingreso tan deteriorado, porque el salario mínimo es referencia para muchas jubilaciones, para el trabajo registrado, también para el trabajo no registrado, y entonces esa situación hace que los ingresos estén tan deteriorados que hoy, bueno, el impacto esté puesto en este lugar, en el lugar de la alimentación y en que se está condicionando lo que va a pasar con nuestra salud a mediano plazo.
1: Bien, te reapuesto la consulta. ¿Cuánto más tenemos para porte para soportar estos números y estas condiciones de vida?
0: Mira, creo que hay un montón de elementos que hacen que algún sector de la población piense que esto va a modificarse de manera favorable. Tenemos malas noticias, ¿no? Esto no lo va a modificar porque es parte de un plan, de un modelo de país, romper, subir las
1: Bien, Silvia, tenemos ahí algunas dificultades para escuchar. Es importante poder difundir, ¿no?, estos datos. Y bueno, nada, eso nos parecía sumamente importante. Acá vamos a seguir compartiendo los datos hasta que, bueno, haya alguna política que decíamos, podamos tener, ¿no?, datos sumamente positivos, y esperemos que eso sea pronto y podamos charlar nuevamente. Ahí charlamos con Silvia, decíamos que Silvia Sanabria, ella es referente de Libres del Sur, decíamos último momento ahí con algunas dificultades, está publicado en isepi.org.ar, radiografía de la inseguridad alimentaria en Buenos Aires, así de esa forma lo vas a poder encontrar y chequear justamente el informe completo.

0: estos últimos minutitos de la primera horita, quiero contarte que nos hacen invitación a la veredita vegana. Sí, esta veredita que va a ser en San Miguel y que nos hacen la invitación a que seamos parte.
1: Hola a toda la comunidad de la FM Tincunacu, mi nombre es Oski y los invito este viernes 12 al Centro Cultural Raíces.

0: vamos a estar haciendo la Veredita Vegana, su primera edición. Y las propuestas que tenemos es sector gratiferia para que puedas traer un objeto que quieras soltar, un objeto que quieras circular y llevarte otro, o venir a chusmear a ver qué es lo que puedes rescatar de otra persona que ya no necesita ese objeto. También tenemos un intercambio de libros, así que puedes venir con un libro que ya hayas leído, que quieras circular, que quieras rotar, y así vamos rotando lecturas y aventuras. También vamos a estar bancando con nuestro grupo feriante a partir de las 12 del mediodía hasta las 6 de la tarde en el Centro Cultural Raíces. Sumate que va a estar muy, muy bueno.
1: Quiero hacerte otra invitación, que es a la feria Cumelén. Cumelén también tiene una feria y va a ser el próximo 15 de junio.
2: Hola, queremos contarles que este lunes 15, en Encuentro Cumelén, vamos a estar haciendo, Bernie y yo, un taller sobre introducción a las plantas nativas en el marco de la red cumelenera. Si bien el taller es arancelado, se adapta a todos los presupuestos y todos los que participen de esta actividad y de este taller van a llevarse semillas, gajos implantados, algunas plantas y muchos conocimientos para entender qué pasa con nuestras plantas, las mariposas y los insectos que nos rodean y cómo podemos ser actores y constructores de nuestro sistema natural y de nuestro espacio. Los esperamos.
1: Últimos minutitos deseamos de esta primera horita. Tenemos para la segunda hora intervención de nuestros amigos, de nuestros compañeros jubilados insurgentes, Farco. Tenemos para compartir con ustedes, tenemos más invitaciones, más propuestas, como es la mateada científica del Museo Imaginario, que va a ser el próximo 18 de junio.
3: Hola, mi nombre es Micina, yo soy licenciada en Ecología Urbana de la Universidad Nacional de General Sarmiento y este jueves 18 de junio vamos a estar en el Museo Imaginario hablando sobre glaciares, agua y cambio climático. Vamos a estar junto con dos compañeros, con Daniel y con Víctor, y estaremos conversando sobre la importancia del cuidado del agua y los glaciares, a pesar de que estamos lejos de los glaciares y nos encontramos en el conurbano. Vamos a comentar la importancia, las luchas y también la legislación que debemos proteger para cuidar el agua, que es un elemento vital para nuestras vidas, para nuestras vidas como seres humanos, pero también para los ecosistemas que nos sostienen.
1: Te decíamos, hay mucha más información, muchas más propuestas e invitaciones en la segunda hora de este programa. Compartimos con ustedes una pequeña pausa.
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5: Hola a todos, ¿cómo están? Soy Lucía de El Hogar El Abrazo. Y bueno, quiero agradecer a la radio antes que nada por brindarnos una vez más este espacio para compartir nuestro proyecto. En esta oportunidad queremos invitarlos a nuestra peña solidaria que se va a realizar el día viernes 19 de 7 de la tarde a 11 de la noche aproximadamente en el Club Cultural Piantao, que está ubicado actualmente en la calle Los Abetos 1050 en Pilar. Va a ser una noche para encontrarnos, para disfrutar de música folclórica, de artistas invitados. 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
1: Seguimos en Encuentro con las Noticias, seguimos compartiendo junto a ustedes información. Segunda hora de este noticiero. Quiero contarte que vos que estás ahí del otro lado podés ser parte, ¿sí?, de este programa. ¿Cómo? ¿De qué forma? Bueno, enviándonos noticias, reclamos, compartiendo actividades, propuestas, que nos cuentes qué es lo que anda sucediendo en tu municipio, en tu barrio, en tu organización, a través del 11 35 86 58 79, 11 35 86 58 79, te decíamos, nuevo número de teléfono, no lo tenés, nos agendás. Si no lo llegaste a copiar en el celu, te cuento que está publicado de todas formas en nuestras redes sociales, en Radio FM Tincunaco 107.3, en Instagram también está ahí anclado dentro de nuestras publicaciones. Nos buscas como @FM-Tincunaco, Tincunaco siempre primero con K y después con C. Así que atentos y atentas. Pero bueno, decíamos seguir compartiendo información, información de la mano de nuestros propios vecinos, de nuestros propios oyentes. En esta parte del programa quiero compartir con ustedes una nueva compañía que vamos a tener todas las semanas, en este caso de los compañeros, valga la redundancia, de Jubilados Insurgentes. Tuvieron su programa aquí en la FM Tincunaco. Sabemos que este año es un año nuevamente de muchísima lucha, de muchísima asamblea, de salir a la calle, de seguir reclamando, de seguir movilizándose. Así que van a tener intervenciones todas las semanas aquí en este noticiero. Esa es la idea. Hoy un poco nos van a contar, si vos no sabes quiénes son Jubilados Insurgentes, se van a estar presentando, nos van a contar un poquito sobre su organización y también sobre esta lucha que vienen llevando adelante. Así que lo compartimos con ustedes.
8: Hola, buenas tardes a todos los compañeras y compañeros de la radio Tincunaco, y me quería presentar. Mi nombre es Alicia, yo pertenezco a Jubilados Insurgentes, que todos los miércoles nos encontramos en el Congreso por nuestras reivindicaciones. Bueno, nosotros somos los históricos jubilados que ya venimos desde el anexo hace muchos años, ¿no es cierto? Cuando éramos muy pocos, teníamos actividades como las de ahora, en el sentido de que, tenemos una mesa, una coordinadora, que nos juntamos una vez por semana y ahí decidimos las actividades que vamos a hacer, por ejemplo ir al PAMI, ir al CES, nos falta el Ministerio de Economía. Y algo que se agregó ya hace más de 2 años casi es acompañar todas las luchas obreras, es decir, donde haya conflicto de estudiantes, acompañamos y apoyamos la lucha todos juntos, hacemos las marchas, hemos ido a FACTE, a Lustramás, hay asambleas en Ituzaingó, en Adrogué, en distintos puntos, también estamos a nivel nacional, ¿no? En Rosario, en La Rioja, también en Neuquén, en Sales Catalibos. Bueno, hemos cambiado un poco, digamos, la rutina de convocar no nada más que jubilados, sino que partimos de la base de que las luchas si se unificarían, que tendríamos que hacer eso, y bueno, llegar camino a una huelga general, ¿no? Porque todos queremos que se vaya, por lo menos con todos los que hablamos y luchamos, queremos que se vaya Milei y todos sus secuaces y todos sus cómplices y terminar con este gobierno hombreador y represor. Hablando de represión, no hace mucho, que ahora estamos un poco más tranquilos, no está la gendarmería en la calle, ni policía hay, pero claro, ¿qué ha pasado? Nos han encerrado como animalitos, han vallado por todos lados, 10 cuadras del Congreso no se puede pasar por ningún lado. Entonces, bueno, de cualquier manera, nosotros hacemos una actividad con todas las demás agrupaciones y con todos los compañeros que quieran acercarse a la radio abierta, y por eso los invitamos todos los miércoles a las 3 de la tarde. Nos comentan lo que está pasando en sus lugares de trabajo. Damos la vuelta a la plaza y después, bueno, ya está. Esa es nuestra actividad. Y cualquier día de la semana que arreglamos, nos vamos temprano al PAMI. No sé, yo si quiere le puedo decir cuáles son nuestras reivindicaciones para tenerlas en cuenta. Nosotros luchamos por una jubilación igual a la canasta básica del adulto mayor, que hoy estaría alrededor de 2 millones de pesos o más, ¿no? Porque últimamente ha aumentado absolutamente todo, no solamente los alimentos, sino los servicios, ¿no? La luz, el gas, el transporte, no se puede tomar un colectivo, no se puede tomar el subte. Es tremendo para una jubilada o un jubilado que gana la mínima. Les puedo asegurar que es una locura. Los compañeros que también trabajan, no les alcanzan. Trabajando es pobre, trabajando vive bajo la línea de pobreza. Como nosotros somos indigentes, ¿no es cierto? ¿Cómo no vamos a luchar contra este gobierno? Que se vaya este represor, que se vaya este hombreador, y todos, que se lo lleve a toda la cría, ¿no? Eso decimos siempre, tenemos muchos cantitos respecto a eso. Bueno, también luchamos por viviendas en comodato, porque muchos jubilados que no pueden pagar alquiler o viven en una pensión miserable, los desalojan, digamos, ¿no? Si no puede pagar el alquiler. Y bueno, y PAMI y ANSES son organismos que nos pertenecen por ley, a nosotros, a los trabajadores y a los afiliados, les corresponde administrarlo, pero no. Vienen, lo intervienen, hace 55 años que está intervenido, 55 años que nos están robando y que van a seguir robando, ¿no? Van a seguir haciendo lo mismo. También decimos no al FAL, que es el Fondo de Asistencia Laboral, que como va a haber una reforma previsional, en esa reforma dice que uno de los artículos que vamos a tener que pagar el 3% del aporte patronal, que como se lo saca los patrones, lo tenemos que pagar los jubilados. ¿Se imaginan una miseria tan grande que cobramos y encima nos van a descontar el 3%? Terrible, directamente nos quieren aniquilar, pero no le vamos a dar el gusto. Acá estamos los viejitos miados, como nos dicen, vamos a resistir y resistiremos siempre, porque nuestra lucha es la lucha de todos, porque ustedes también alguna vez se van a jubilar. Es cuestión de tiempo, como dice una consigna. Esas serían nuestras tareas que hacemos, o nuestras marchas que hacemos los miércoles, y que sentimos mucho orgullo porque a nuestra edad salimos a pelearla todavía. Muchos compañeros lo hacemos desde muy chicos, ¿no? Siempre en la lucha. Y vamos a seguir hasta donde podamos, hasta donde nos den las piernas, hasta donde nos dé el físico, pero contentas. Es como, yo me siento iluminada cuando voy a las marchas. Sobre todo ver a mis compañeras y compañeros y darle ese abrazo que necesitamos siempre, que lo tenemos. Espero no haberlos aburrido y les mando un beso grandote.
1: Pasaba la intervención, decíamos que teníamos la suerte de estar acompañados, de continuar acompañados con la lucha de jubilados insurgentes. Desde acá hacemos mención son compañeros organizados, organizadas, que vienen llevando adelante todas estas asambleas, como les decían, todas estas movilizaciones, están preparados para salir a luchar. Y bueno, y desde acá la idea es visibilizar un poco esta lucha y todo lo que llevan adelante. Quiero contarles que nos van llegando mensajitos, nos van llegando propuestas. Juan Solá se presenta en el Centro Cultural El Hormiguero. Sí, esto va a ser el próximo 21 de este mes y nos llegaba justamente la invitación a que seamos parte.
9: Buenos días a todos y todas. Desde el Centro Cultural El Hormiguero queremos invitarles para la presentación del unipersonal de Juan Solá, Invisible, un drama contado en primera persona, en el que Juan Solá atraviesa la palabra para incorporar el lenguaje teatral y narrar lo invisible. Un viaje para indagar sobre las fronteras entre la ficción y lo real. ¿Cuándo? El domingo 21 de junio a las 19 horas. ¿Dónde? En Uruguay 372, entre Dorrego y Pagana. Las reservas se hacen con anticipación al 11-59-20-58-34. Te esperamos.
1: Agradecemos al Centro Cultural El Hormiguero, sí, por, bueno, esta invitación, sí, que nos hacen en esta oportunidad. Nos parece más que interesante, así que bueno, recomendamos. También queríamos compartir junto a ustedes que José C. Paz continúan, sí, llevándose adelante los operativos de vacunación. Cuentan que hay 25 vacunas de calendario, 5 vacunas de COVID y una vacuna de la fiebre amarilla. Se están otorgando, y cuenta José C. Paz que tiene vacunas. Eso es un dato importante y no menor, así que bueno, atentos ahí. Hay varias campañas, sí. En este caso, vacúnate para estar protegido. Si tenés más de 65 años, es importante que estés vacunados. Nos cuentan que en el hospital Rubén Cacho Caporaletti, de las 8 de la mañana hasta las 12 del mediodía, están vacunando. En el Domingo Angio, de las 8 hasta las 2. Lo mismo que en el Nelly Quiroga. Los cupos son limitados según la disponibilidad también de vacunas. Acércate, vacunate contra el dengue, la fiebre amarilla, contra el COVID. También en el hospital Wuhan, allí solamente los viernes a las 9 de la mañana. Así que atentos ahí a esa invitación. A mantener el calendario completo. Si tenés dudas, si tenés consultas, te acercás con el calendario de vacunación y allí te van a asesorar si falta alguna. Contábamos que dentro de las propuestas para este mes, el próximo 26, se presenta el espectáculo de Candom Beatles. Es una propuesta, ¿sí?, de Gustavo Suárez y él justamente nos hace la invitación.
10: Hola, soy Gustavo Suárez y quería invitarte para el último viernes de junio, 26, a las 9 y media de la noche. Estaré tocando junto al percusionista Willy Pérez en el formato Candom Beatles en Ila, Muñoz 1479. Este lugar se encuentra en San Miguel, con entrada libre y gratuita. La primera parte, temas de los Beatles en formato rioplatense. Luego tocaré temas del disco de Miles Davis, King of Blue, y para finalizar, temas propios. Los espero, la entrada es libre y gratuita.
1: Escuchamos esta invitación, esta propuesta, y hay una propuesta de talleres. Estamos a mitad de año y está bueno rever nuestro tiempo, nuestras disponibilidades, algunas cositas que querramos hacer, y es momento justamente de arrancar. CATAC tiene una serie de propuestas que nos hace.
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0: Seguimos en Encuentro con las Noticias y seguimos compartiendo información. En este caso y en esta oportunidad compartimos información desde la información nacional. Lo hacemos a través de Farco. Farco es el Foro Argentino de Radios Comunitarias. Somos más de 100 radios las que pertenecemos a esta organización. La FM Tincunaco es una de ellas. Y esta organización tiene su pata informativa, que justamente este es este servicio de 15 minutos que compartimos con ustedes.
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6: Hola Argentina, muy buen día, ¿cómo están? Les damos la bienvenida a esta producción informativa nacional de Farco, el Foro Argentino de Radios Comunitarias. Estamos aquí en nuestro centro de producción, en la ciudad de Rosario, y ya estamos enlazadas las radios comunitarias del país para la primera edición de hoy, miércoles 10 de junio de 2026. Y comenzamos en Córdoba porque allí fue encontrada sana y salva la chica de 15 años que estaba desaparecida desde el lunes en Colonia Carolla. Se había activado el alerta Sofía, la estaban buscando distintas fuerzas provinciales y federales y ayer por la tarde fue encontrada. Nos informa nuestra compañera Jessica Isasi desde Radio Curva.
7: Buenos días a toda la audiencia y a todo el equipo del informativo Farco. Apareció Luciana. Encontraron sana y salva a la adolescente que era intensamente buscada en Colonia Carolla. El ministro de Seguridad, Juan Pablo Quinteros, confirmó ayer alrededor de las 17 horas en conferencia de prensa que hallaron a la joven de 15 años en la zona del departamento Colón. La desaparición motivó un amplio operativo de rastrillaje y la activación de la alerta Sofía desde horas de la mañana del día de ayer. La familia pide respeto por su privacidad. Estamos hablando de una menor, esas fueron las palabras de Quinteros en la conferencia de prensa. El funcionario provincial, que recordemos, viene siendo fuertemente cuestionado en los últimos días tras el reciente femicidio de Agostina Vega, que todavía estremece a todo el país.
8: La han encontrado bien, en buen estado de salud, y ahora está en el hospital atendiéndose. La familia pide respeto por su privacidad, porque estamos hablando de pero una niña de 15 años, una menor, con lo cual vamos a preservar a partir de ahora que pueda recuperarse. Ya está su mamá, personalmente le di la noticia a la mamá. Estamos hace más de 24 horas trabajando sin cesar buscando a Luciana. Su familia está angustiada, hay toda una sociedad angustiada, esta sociedad de Colonia Carolla está angustiada, también la de Jesús María. Estamos hablando de una menor. Vamos a respetar el sumario, vamos a esperar que sea el fiscal que dé los detalles que ustedes que tanto me preguntan.
7: La investigación en el interior de la provincia sobre la búsqueda de paradero estuvo en manos del fiscal Guillermo Monti y en las últimas horas se había desplegado un fuerte operativo de búsqueda con casi un centenar de efectivos, un helicóptero y 25 móviles. Además, durante la búsqueda se realizaron rastrillajes en localidades cercanas como Jesús María y Sinzacate. Justamente, según trascendió, la joven habría sido encontrada en una vivienda abandonada en Jesús María. La familia, al término de la jornada, agradecía de esta manera la colaboración y el acompañamiento de toda la comunidad.
9: Estoy agradecida a todos los que colaboraron con la vicaría, los que amanecieron, los que tuvieron firme, ahí toda la noche.
10: Y por sobre todo la contención psicológica, porque yo estaba quebrada del momento cero que no encontraba a Lu en esa parada que todos los días yo la he elegido a las 13 y 15.
7: Desde Sal Si Puedes, Córdoba, reportó para el informativo Farco, Radio Curva.
6: Los gremios universitarios definen si aceptan o rechazan la oferta salarial del gobierno nacional. Les proponen un 21,33% de aumento en junio, más un 3% en octubre y una nueva convocatoria a paritarias en menos de 3 meses. Desde la Federación CONADU aseguran que los gremios le arrancaron al gobierno esta propuesta para empezar a cumplir con la ley de financiamiento universitario, pero aclararon que la demanda judicial contra el gobierno sigue vigente. CONADU va a realizar hoy su plenario para analizar esta propuesta. Desde Conado Histórica, otra de las federaciones, dijeron que la propuesta incluye parte de lo que establece la ley de financiamiento y alcanza a las becas y los gastos de funcionamiento, además de un aporte para los hospitales universitarios. Conado Histórica para realizar mañana su congreso extraordinario para analizar la oferta. Y ayer los gremios universitarios realizaron una jornada de clases públicas frente a los tribunales federales de todo el país para reclamar que se cumpla con la ley de financiamiento universitario. Conocemos cómo se vivió en la ciudad de Rosario en este informe de nuestro compañero Darío Uliassi desde Aire Libre Radio Comunitaria.
11: Docentes universitarios de Rosario realizaron una clase pública frente a tribunales federales para exigir un fallo a favor de la ley de financiamiento universitario. Esta protesta se enmarcó en una jornada a nivel nacional impulsada por el Frente Sindical Universitario, que agrupa a trabajadores docentes y no docentes de las universidades nacionales. En esta jornada se exigió que la Corte Suprema de la Nación dé una resolución que obligue al Gobierno Nacional a cumplir con la Ley de Financiamiento Universitario. En declaraciones a Aire Libre, la reconocida abogada y docente jubilada Matilde Bruera, quien además dio una clase pública, dijo que es increíble que haya que presionar en democracia para que se cumplan las leyes y que lo que está haciendo el gobierno es un delito.
12: Apretar hay que apretar a la Corte para que resuelva y hay que presionar al Poder Ejecutivo para que cumpla las leyes. Parece mentira que en una democracia haya que presionar al Poder Ejecutivo para que cumpla las leyes, que es su obligación, y al Poder Judicial para que resuelva un conflicto, al máximo tribunal para que resuelva un conflicto. Hay que profundizar la lucha, hay que ajustar las clavijas, profundizar la lucha, no aceptar migajas, porque la ley y la legitimidad están de nuestro lado. Es el Poder Ejecutivo el que no cumple las leyes, es el Poder Ejecutivo Nacional el que está rompiendo la división de poderes y el sistema democrático. Está cometiendo un delito el Poder Ejecutivo, entonces hay que presionarlo para que cumpla con la ley. La ley está de nuestro lado.
11: En tanto, Federico Galloso, secretario general del Gremio de Docentes Universitarios COAD, explicó la oferta salarial del gobierno y dijo que es menos de la mitad de lo que sería cumplir con la ley.
13: Si se cumpliera la ley del todo, estaríamos igual que el primer día del gobierno de Milei, que no estábamos tampoco en el mejor de los escenarios. Digo, a eso es a lo que estamos aspirando hoy, a volver como un primer paso. El gobierno de alguna manera se sintió acorralado y también, digo, por la justicia, y está poniendo una oferta sobre la mesa que a nuestro entender está muy lejos de lo que sería el cumplimiento de la ley. La oferta es un 21,33% de aumento en junio y un 3% de aumento en octubre. Y la apertura de paritarias cada 3 meses. Es algo que no veníamos teniendo, es algo que a ningún sector hoy está pudiendo aspirar a un 20% de aumento en una sola cuota, pero si se cumpliera la ley, hoy nos debería dar un 54% de aumento. Estamos en menos de la mitad de lo que es cumplir la ley.
11: Desde Rosario, Santa Fe, para el informativo Farco, reportó Aire Libre de Radio Comunitaria FM 91.3.
6: Movimientos populares protestaron frente a las delegaciones del ex Ministerio de Trabajo de todo el país. Allí realizaron asambleas y entregaron un petitorio reclamando la continuidad del programa Volver al Trabajo, la entrega de alimentos a comedores y merenderos y que se reactiven las obras de infraestructura en los barrios populares. Esto pasaba en la manifestación realizada en la ciudad de Buenos Aires.
14: Todos los compañeros que están entregando petitorios en cada una de las delegaciones de la Secretaría de Trabajo, este petitorio que reclama el aumento del salario social complementario, la restitución de los alimentos a los comedores comunitarios, la reapertura del programa Volver al Trabajo. Queridos compañeros y compañeras, hagamos una reivindicación muy fuerte de esta unidad que hemos construido los movimientos populares a lo largo y a lo ancho de toda la Argentina.
15: Nosotros somos trabajadoras y trabajadores de la economía popular. Nosotros trabajamos, nosotros no queremos que nos regalen nada, queremos que nos paguen por lo que hacemos. Y hace más de 2 años que está congelado los 78 mil pesos. que, como decía una compañera, alcanza para pagar la luz, pero solamente eso, nada más que para eso. Y ahora encima lo quieren quitar porque lo de volver al trabajo es un invento de este gobierno. Porque no es volver al trabajo. ¿De qué volver al trabajo vamos a hablar con todos los despidos que han habido? Con todas las pymes, con todas las empresas que están cerrando. Y nos van a dar trabajo a nosotros. Hace más de 2 años, cuando agarró este gobierno, nos hicieron llenar un link para poner nuestro currículum vitae. ¿A cuántos compañeros llamaron? Díganme a cuántos llamaron. Es todo mentira. Y ahora nosotros lo que logramos es que por lo menos se siga pagando. Y vamos a seguir la lucha en las calles. Porque la lucha es en las calles.
6: Parte de lo que se vivía en la protesta realizada por los movimientos populares frente al ex Ministerio de Trabajo de la Nación en la ciudad de Buenos Aires, una protesta que se repitió en las delegaciones de la hoy Secretaría de Trabajo de todo el país. Un informe reveló que 8 de cada 10 personas dejaron de consumir alimentos básicos en la provincia de Buenos Aires. El informe de nuestra compañera Robertina Sacido Torchio desde Radio Estación Sur.
16: Hola Pepe, hola a toda la audiencia del informativo Farco. La crisis económica que genera el gobierno de Milei impacta de lleno en la alimentación de las familias bonaerenses. Casi 8 de cada 10 personas dejaron de consumir alimentos esenciales, esto según un relevamiento que hicieron desde la organización social Libres del Sur, junto con el Instituto de Investigación Social Económica. Los principales revelaron que el 86% de los hogares se encuentran en situación de estrés económico mensual y el 47% debe endeudarse para llegar a fin de mes. El dato más preocupante tiene que ver con la cuestión alimentaria. Se eliminaron o saltearon alguna comida por falta de dinero, se redujeron las porciones y se dejaron de consumir lácteos, carnes, verduras, frutas, cereales o legumbres. Silvia Sarabia, dirigente de Libres del Sur, explicó más sobre este relevamiento.
17: Hoy en muchas familias lo que se consume son alitas de pollo, que es lo más barato. No se consume carne como se consumía quizá antes, o un trozo de carne que se va a comprar. Entonces, bueno, esta situación de que casi 8 de cada 10 entrevistados nos planteara que había dejado de consumir alguno de estos alimentos esenciales, realmente es uno de los datos que superó nuestra expectativa, en el sentido de que no pensamos que la situación era tan extendida.
16: Sarabia también mostró su preocupación sobre cómo va a impactar esto en el futuro de las y los argentinos.
17: Hay que seguir denunciando que el salario mínimo vital y móvil está entre 7 y 8 veces abajo de lo que debería ser. Hay que pensar de conjunto medidas de urgencia y medidas que tienen que ver con una emergencia alimentaria que estamos transitando, porque, a ver, sabemos, y hay informes en el Ministerio, en el propio Ministerio de Salud al respecto, que cuando una persona se alimenta mal, después aparecen un montón de enfermedades que, en primer lugar, cada vez aparecen más en niños, niñas y adolescentes, como son las diabetes y los problemas cardiovasculares. Pero en general la población va a tener muchas más dificultades en su salud a partir de alimentarse mal.
16: Desde Radio Estación Sur de La Plata informó Robertina Sacido Torchio para el informativo Farco.
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6: Esta fue la primera edición de Informativo Farco de hoy, miércoles 10 de junio de 2026. Cristian Torres estuvo en controles, Pepe Frutos en la conducción y las radios que integran Farco en la producción. Nos reencontramos en la segunda del día. Chau.
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0: Escuchábamos, como siempre, hay buena música, ¿sí?, en la jornada del día de hoy. Y queríamos compartir con ustedes algunas propuestas también que van haciendo, me parece muy interesante, en este caso en la zona de San Miguel. Esta propuesta la realiza Moreno, de la cual hemos hablado en varias oportunidades, y ahora se suma San Miguel al programa Familias Abrigadoras. Sí, es una oportunidad para brindar amor, cuidado y un hogar transitorio a bebés y a niños que por diferentes situaciones no pueden estar con su familia de origen. Este programa lo van a replicar en la zona de San Miguel. Si estás interesado en ser una familia abrigadora sin fines de adopción, en este caso hablan sobre que en el programa infancias hasta los 2 años, en algunas oportunidades, deseamos de acá a que se pueda concretar algún tipo de adopción o bueno, vuelvan a estar con algún pariente cercano. Pero sí nos iban contando que el programa tiene redes sociales y tiene número de WhatsApp. Salió el intendente a hablar sobre este programa. Me parecía, ¿no?, que hay una necesidad de darlo a conocer. Pasaron ya 38 infancias, ese era uno de los datos también que daban a conocer. Y tiene redes, decíamos, lo buscas como @familias_abrigadoras o WhatsApp al 11 28 16 45 570. Decíamos, un programa que lo van a replicar en el municipio de San Miguel. Nos parece muy interesante, bueno, dar a conocer, y si tienes alguna duda, consulta, lo puedas hacer justamente al mismo programa. Quiero compartir, ya que estamos hablando de la zona de San Miguel, hay una organización que se llama Ollas de la Calle. Están realizando una rifa para poder llenar esta olla popular que realizan todos los jueves y que la reparten entre las personas que están en situación de calle. Nos invitan justamente a que colaboremos.
1: Hola, hola. Bueno, quería decirles que Ollas de la Calle San Miguel, que es un grupo de vecinos que estamos desde 2013 repartiendo viandas a toda la gente en situación de calle. Hemos hecho varias rifas y este año también hicimos la rifa para el Día del Padre, que se sortea en junio. Y mi teléfono es 154-971-5400. Cualquier cosa me llaman. Igual están en el Instagram o en Facebook. Y mi nombre es Sonia. Desde ya, muchísimas gracias.
0: Escuchábamos a Ollas de la Calle y esta propuesta, pero también, ¿saben quién tiene una propuesta? La Mutual Primavera tiene varios servicios a la comunidad, a su propia comunidad, a sus propios socios, y a quienes no, tal vez algunos que estamos cerquita nos podemos ahí asociar y tener justamente estos beneficios. Nos cuentan justamente desde la Mutual Primavera.
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1: Llegando al final de este programa, queríamos compartirles acerca del Día del Padre. Bueno, hacíamos mención a la rifa de ollas de la calle y quiero contarte que en la zona de San Miguel va a estar el Mercado Emprendedor en la edición del Día del Padre. Vas a poder encontrar rubros como indumentaria, calzado, marroquinería, relojería, accesorios, cerámica, carpintería y herrería. Van a haber varias cosas. ¿Por qué tenés que elegir el mercado? Bueno, porque apoyás a productores de la región, si sí, son productos originales y de calidad, y tenés la atención directa de quienes producen, ¿sí? Es ideal para encontrar regalos, descubrir marcas locales, elegir productos con identidad. ¿Cuándo va a ser? Este próximo viernes 12, sábado 13 de junio, desde las 2 de la tarde hasta las 9 de la noche, en la Plaza Las Carretas, allí en Avenida León Gallardo y Conesa. Si es en Las Carretas es porque va a ser una feria bastante grande, así que te recomendamos a que puedas participar de esta feria, decíamos, en el marco del Día del Padre y sobre todo la excusa para conocer a estos emprendedores locales. Y así vamos llegando al final de este noticiero. Esto fue posible porque estuvo en la operación técnica y puestas al aire Yamila Ramírez. Estuvo trabajando en la producción, sí, allí desde la sala de producción Norita Cortiñas, Gustavo presente, Vanina Correa. Aquí en el estudio Darío y Maxi. Quien les habla, Gisela Romero. Un placer para mí haberles hecho compañía durante estas dos horitas. Nosotros nos volvemos a reencontrar mañana.
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1: El Servicio Meteorológico Nacional prevé para hoy una temperatura máxima de 14 grados con cielo nublado. El viento rotará del noroeste al noreste en las primeras horas de la noche.
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1: Diputados recibirán a La Guía y a Came. En medio de la caída de la producción industrial y de las ventas minoristas, la Cámara de Diputados recibirá desde las 15 a directivos de la Confederación Argentina de la Mediana Empresa y de la Unión Industrial Argentina para analizar la dura realidad en ambos sectores. En concreto, la Comisión de Industria se reunirá en el anexo de la Cámara Baja con el objetivo de establecer una agenda de trabajo que contribuya a atender las principales problemáticas en un contexto donde ambas cámaras vienen informando desde hace meses una caída generalizada en el consumo y la producción.
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1: Crece la mora en los hogares bonaerenses. Según un informe de la consultora analítica, el fenómeno golpea con más fuerza a jóvenes, sectores de menores ingresos y municipios del conurbano, reflejando el deterioro de los ingresos familiares en una economía donde cada vez más hogares utilizan el crédito para sostener gastos cotidianos.
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2: Juan Cuatromo, presidente del BAPRO, analizó el crecimiento de la morosidad en diálogo con Radio Provincia.
3: Lo que nosotros vemos es que justamente en los sectores donde más se están concentrando las condiciones de este ajuste macroeconómico, en los menores ingresos, la pérdida de empleo formal, el nivel de las provincias donde el ajuste es más duro en términos de la estructura económica que tienen, ¿no? La industria, el comercio, la construcción, son los sectores más afectados. Bueno, allí donde los niveles de mora son elevados, y bueno, la provincia de Buenos Aires, al ser el corazón productivo del país, obviamente está siendo particularmente afectado por este problema, por el diseño de la política económica que está hostil a la producción y al mercado interno, y eso es lo que se refleja en los niveles de morosidad.
1: En la provincia de Buenos Aires, el promedio de morosidad es del 27,7%, aunque existen diferencias internas marcadas, ya que mientras que en los municipios del conurbano la tasa de morosos es del 30,3%, en el interior desciende al 23,1%.
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1: Comerciantes de San Isidro en alerta por la ampliación de un shopping. Luego de que la empresa chilena Cencosud presentara un proyecto de expansión de Unicenter, el principal centro comercial de la zona norte, la Cámara de Comercio y Servicios del Distrito mostró preocupación por la posibilidad de que un shopping de mayor escala concentre una porción aún mayor del consumo, reduzca la circulación de compradores hacia centros comerciales abiertos y ejerza presión sobre los comercios de cercanía en un contexto de pérdida continua de clientes. Según el planteo de la entidad, una mayor concentración de actividad dentro del predio podría derivar en una disminución del tránsito peatonal en corredores comerciales tradicionales, una menor rotación de locales y un aumento de la vacancia comercial en algunos sectores de la comuna.
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1: Bolivia se encuentra bajo estado de excepción. La medida dispuesta por el presidente Rodrigo Paz autoriza a las Fuerzas Armadas y a la Policía Boliviana a ejecutar operativos conjuntos con el objetivo de reprimir las protestas sociales que exigen su renuncia desde el pasado 1 de mayo. La normativa faculta la intervención militar directa contra los más de 90 bloqueos de carreteras estatales en un contexto de alta tensión por la crisis de desabastecimiento de alimentos, combustibles y medicinas tras un mes y medio de movilizaciones populares.
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1: San Martín lanzó el Fondo Municipal de Innovación Educativa. El municipio abrió la inscripción al programa orientado a la resolución de problemas estructurales y emergentes del ámbito educativo, al mejoramiento de la calidad de la educación y a la inclusión efectiva para eliminar barreras y propiciar la igualdad de las trayectorias y oportunidades educativas actuales y futuras. A través del fondo se brindará financiamiento total o parcial a proyectos, programas y actividades ancladas territorialmente en la ciudad, con impacto en estudiantes, educadores e instituciones de los niveles primario, secundario y terciario, pertenecientes a la educación formal, no formal o comunitaria, popular y cooperativa.
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1: La selección femenina busca quedarse con la Liga de las Naciones. Ya clasificadas al Mundial de 2027 que se disputará en Brasil, las dirigidas por Germán Portanova visitarán a Ecuador desde las 20 con chances de quedarse con la primera edición del certamen. Para ello, la albiceleste deberá ganar y esperar a que Colombia no lo haga frente a Paraguay. Las argentinas llegan a la jornada decisiva en el segundo puesto de la tabla con 15 puntos y una diferencia de gol de más 12, mientras que las cafeteras lideran con 17 unidades y un saldo de más 8.
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que se lo digan. Si no sabía que iban a venir los tres chanchitos, por lo menos el del medio se iba a poner para la mierda, si no estaban un poquito más sólidos los cimientos, Lord.

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1: 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Los esperamos.
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2: Ana Prada es una cantautora y psicóloga uruguaya. Si bien comenzó siendo únicamente intérprete, a partir del 2006 comenzó a componer temas propios. Su música se inscribe dentro del folclore latinoamericano, principalmente rioplatense, con influencias de ritmos contemporáneos. En el año 2015, Ana Prada se presentó en vivo en el marco del encuentro Una mirada desde la cultura y los derechos, y comenzó su presentación con el tema Mientras tanto.

Muchas gracias. Esta canción que sigue es una especie como de zambita o algo así, samba argentina, ¿no? Estas zambas criollas, que la música es como que no tiene muchas fronteras en realidad. Las músicas son regionales, andan de acá para allá. Después lo inventamos los países y hicimos otras cosas, pero una medio samba, porque no me da como para decir qué hago zambas, qué me van a decir los argentinos, que se llama Tentempié por aquellos muñequitos de los años... En casa cuando era chica yo había un muñequito bien de los años 70, yo nací en el 71, asistí al cambio de la televisión de blanco y negro a color, no es poco, y ahora tenemos internet. Yo no puedo creer la velocidad que van las cosas, me da miedo. Bueno, la cuestión es que había un, para mí, tipo una magia increíble antes de la internet. Eran unos muñequitos que estaban como en una base metálica así de acero inoxidable, como un muñequito palito con unas pesas que se ponían en los escritorios, estaba como de moda. Y vos lo hacías así el muñequito y aquel muñequito quedaba eternamente haciendo así. Uy, uy, uy. Los tentempié, porque en algunos lugares el tentempié es lo que comes antes de cuando tenés hambre en el medio de las comidas, digamos. Pero no, este tentempié fue el que me inspiró esta canción, que habla de esos momentos de la vida donde uno está en un vaivén, donde no puede salirse de ahí, y si se sale de ahí ya ni siquiera es uno mismo. No aclares que oscurece.

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2: Muchas gracias. Aquí en la guitarra eléctrica y coros y voces, Patricia Kramer, gran compositora, gran música. Gracias, Pata. Se los voy mostrando de a uno, así me los miran en particular. Pues les digo todos juntos, después nos entreveramos. Esta canción que viene ahora se llama Cada mancha de tu cuero, es una milonguilla, así una milonguita, digamos, medio campera también, que en realidad fue inspirada por las sensaciones de andar a caballo. Yo soy de Paysandú, mi padre es ingeniero agrónomo, entonces me llevaba siempre a trabajar, a trabajar no, si no sería trabajo infantil. Ahí ya estamos mal, ¿no? Justo acá que estamos defendiendo los derechos. Yo, no, lo acompañaba. Y entonces me soltaba, siempre, claro, yo quería andar a caballo donde iba. Y me ponían unos matungos viejos, así, ¿viste? En las estancias donde él trabajaba. El caballo del carro, el típico caballo de carro que queda ahí, ¿viste? Es más peligroso el caballo de carro y el caballo viejo, porque se tropieza, rueda, se cae, es mordedor, es mala onda, está cansado. Ya imagínate, le pone una guriza. Todo mal. Hay que, claro. Y después me empezaron a dar caballos cada vez mejores, pues yo me quejaba, hasta que un día me dieron uno que me subí, creo que me subí en Paysandú y terminé allá en Salto, más o menos. Una cosa impresionante. Y esa sensación, esa cuestión que tiene el andar a caballo. Hay un libro muy bonito de Daniel Vidart acerca de la relación del ser humano, del hombre y el caballo, ¿no? No tiene nada que ver, pero bueno, paréntesis. Esta canción se llama Cada mancha de tu cuero. Yo se la hice para una yegua que yo tuve que se llamaba La Celeste, pero sirve también para aplicar en personas bípedas o cualquier tipo de yegua.

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2: Muchas gracias.

Seguimos con las pálidas, vos. Pero esta es triste, la anterior fue triste más o menos, porque en definitiva es como... al fin me saqué este plomo encima, algo así. Pero también, ahora que no somos nada, te puedo invitar a hacer esas cosas que nunca nos salió bien mientras éramos pareja, algo así, dice la canción. También lo dejamos como para otra rueda, mesa redonda o algo.

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1: Es la primera vez que toco en esta sala, en la Balso, y la verdad que es una belleza. Muchas gracias a todos los técnicos de aquí, que son unos cracks, y siempre están bien dispuestos a ayudarnos en todo lo que nos olvidamos de pedirle. Siempre llegás y al rider le faltaba esto, le sobraba lo otro, y ellos siempre con buena onda. Muchas gracias. Solo un rumor es una canción que habla de un momento. En realidad habla de... En un momento pensé que se la estaba haciendo a alguien y después me di cuenta que me la estaba haciendo a mí misma la canción esta. A la parte de uno, esa mochila como depresiva, triste que tiene uno. Esa cosa de tenerse lástima a uno mismo, ¿no? Y así, ay, estoy cansada. Yo, por ejemplo, ahora estuve a punto de decirles, ay, tengo tendinitis, no saben lo que me duele. Y uno puede o quedarse ahí o arrancar para otro lado. Yo durante mucho tiempo en mi vida me quedé ahí. Y después hice un clic cuando hice Soy Otra, este disco, y dije Soy Otra. Y empecé primero a desponcharme de gentes y después de cosas de mí misma, o primero de mí misma, no sé. La cuestión es que solo un rumor inspirada en, por ejemplo, mi hermana que se había separado, después en gente triste, en partes de uno mismo. Yo estudié psicología también, entonces como que dije, a ver, el perfil del, ¿no?, del deprimido. Y surgió un poco solo un rumor. Me quedó un poco dura la canción. Y le dije a mi hermana, vos sabés que yo la hice un poco, no para vos, nada que ver, porque no tiene nada que ver, pero hay algo así como que me inspiró, como que tu manera de ser últimamente... Y se la mostré, o sea, quedó destrozada, pobre. Pero no era como para ella en realidad, ¿entendés? Era como que una parte, no tiene nada que ver, pero una parte de la canción era como la típica, ¿no? Está. Lo dejamos para otra mesa redonda.

Este año fue un año muy fuerte. Este año fue un año de mundial y después, además, muchísimo más importante, fue un año de elecciones en nuestro país, donde además se votaba la baja de la edad de imputabilidad penal para los gurises. Nosotros con Pata estuvimos cantando durante todo este tiempo una canción que es de Teresa Parodi, en realidad, que queremos mucho a Teresa y a esta canción que nos ayudó tanto en estas épocas tan, tan importantes de concientizar, de que nuestro canto sirva para algo, de poner nuestro canto al servicio de ideales, de ideas más fuertes, más importantes que las cuestiones domésticas que le puedan pasar a uno, ¿no? Para mí eso es la obligación de las artes, quizá, en algún punto. Decir algo, comunicar de alguna manera. Esta canción es preciosa, es una canción de Teresa Parodi que se llama Tarumba, que dice así.

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2: También una canción que hicimos con Teresa Parodi, que compusimos un disco que grabamos en enero del 2013. Lo compusimos un año antes al disco, un año, digamos, donde en realidad vino una compañía, nos puso tipo $2 millones y mentira. Nos hicimos amigas con Teresa, coincidimos en un recital en el Día de la Mujer en Canal 7 Argentina, y ahí nos hicimos amigas. Yo le di un disco mío, ella me dio un disco de ella. ¿Para qué? Como que si no la conociera, Teresa. Fíjense la humildad, que ella vino a hacerme llegar un disco de ella. Y bueno, y después empezamos a ser como amigas, y yo iba a la casa y no sé qué, y yo medio vivía en Buenos Aires en esa época y venía, extrañaba horrible mi familia, mi madre, todo. Me hizo un poco de madre, la verdad, y me enseñó muchas cosas, Teresa, de este oficio. Me enseñó el respeto a las canciones, al compromiso, a poner la música al servicio de algo, como ella lo ha hecho toda la vida. Y compusimos un disco, y esta canción que se llama... La hicimos en la cocina de la casa el día antes que estrenábamos, en el Ateneo estrenábamos las canciones, la compusimos y la estrenamos el otro día, nos equivocamos 10 veces la canción, espantosa, las dos solitas, el Ateneo lleno, y arrancábamos una vez y otra vez y otra vez, y la gente le encantaba, porque un poco era como ver la terminación de cómo terminábamos de hacer la canción. Vamos para el sur, es un guainito, una cosa así.

0: Pata Kramer es una gran compositora, joven.
1: No tanto.
0: Yo soy una pequeña compositora vieja. Yo soy una pequeña compositora que he compuesto re poco en realidad. Y hace un tiempito hicimos esta canción que se llama Me Gusta, que es parecida a la anterior. Si querés, la hacemos más tarde para que nadie se dé cuenta.
1: No, la desafiné para cantar.
0: Ah, muy bien, muy bien.

0: Ana Prada cerró su presentación con el tema Soy pecadora.
1: 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Y hasta que se enamora. Ahí se vuelve ambicioso, malo. La bruja perra, mala. Lo lleva por el mal camino. Ya Eva comió la manzana. Ahí ya quedamos fritas para el resto de la historia. Qué cosa. En todas, ¿eh? No hay una religión que no nos ponga acá en este lado. Estaba bravísima la cosa. O sos como María, tenés hijos, pero te perdés lo más lindo. Lo anterior. O no sé, está bravo.

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0: Bienvenidos a la temporada número 26 de Encuentro con las Noticias. Bienvenidos a una nueva edición en la jornada del día de hoy. Arrancamos contándote que tenemos dos horitas por delante, sí, dos horas para compartir junto a ustedes información de aquí de nuestro territorio, información de la zona, sí, de la zona de José C. Paz, San Miguel, Moreno, Pilar, Malvinas Argentinas. A veces nos vamos para la zona de Escobar, a veces nos vamos la zona de General Rodríguez, Merlo. Nos vamos un poquito cuando nos permitimos más seguido esa situación. También información más en el ámbito nacional, y ahí tenemos una pata muy importante que es Farco. Farco es el Foro Argentino de Radios Comunitarias, una pata en la que formamos parte, ¿sí? De una forma ahí colectiva se realiza este servicio informativo. Somos más de 100 radios comunitarias a lo largo, lo ancho del país, distribuidas de una forma bien federal. Mucha radio en Córdoba, eso es verdad, mucha radio en Córdoba, en Buenos Aires. Sin embargo, hay muchas radios comunitarias a lo largo y lo ancho del país que formamos parte de Farco. Después hay otras organizaciones, pero nosotros formamos parte de Farco, y Farco tiene esto que es bien federal, tiene la posibilidad de realizar trabajo de una forma ahí más bien horizontal, una forma de laburo de virtual, pero también presencial una vez al año, y también tiene su pata informativa a través de este servicio informativo, decíamos, y producciones que vamos generando. Además, vamos a estar compartiendo agenda cultural recreativa. Tenemos mucha invitación, mucha propuesta, talleres, invitaciones para esta semana, para la próxima semana, para fin de mes. Pero estamos a inicio, la primera quincena se va a cumplir. Sin embargo, hay mucha propuesta para compartir, así que bueno, de eso vamos a estar hablando dentro un ratito, seguramente más en la segunda hora de este noticiero, pero tenemos mucho para compartir junto a ustedes. También vamos a estar hoy hablando sobre un relevamiento del cual hemos hecho mención. Un estudio que se realizó junto al Instituto de Investigación Social, Económica y Política Ciudadana, con unos datos muy, pero muy interesantes, ¿sí? Sobre nuestra realidad, sobre nuestra actualidad, muy impactantes. Así que bueno, de eso vamos a estar hablando en la jornada del día de hoy. Quiero contarte, sí, qué es lo que depara el Servicio Meteorológico Nacional. Toda la semana, todo lo que nos queda de semana está muy, pero muy parecido, sí, muy, pero muy parecido. En la jornada del día de hoy la mínima fue de 7, la máxima de 15. Hubieron neblinas bien tempranito por la mañana y el cielo va a estar nublado durante toda la jornada. Para la tarde-noche del día de hoy pueden haber lluvias aisladas, pero después todo el día nublado. La jornada de mañana, la misma temperatura, un gradito por arriba, 8 y 17, y el cielo va a estar algo nublado también durante toda la jornada. Son números y esta inestabilidad que se va a quedar durante toda la semana y también durante todo el fin de semana, si miramos ahí como de reojo lo que van a pasar en los próximos días. Así que situación compleja, complicadita en el día de hoy. Así que bueno, de eso es lo que dice el Servicio Meteorológico Nacional para nuestra región. Podés ingresar, chequear, ver www.smn.gov.ar, y allí deseamos poner tu región y bueno, chequear lo que te íbamos contando, si es que sufre algún tipo de modificación. Arrancamos, como siempre, este noticiero contándote que está trabajando en la operación técnica, en la puesta al aire, Yamila Ramírez. Está trabajando en la producción Vanina Correa, y aquí en el estudio Darío y Maxi, quien les habla, Gisela Romero. Siempre ahí muy un placer, sí, muy contenta de hacerles compañía en estas próximas dos horitas que tenemos por delante. Arrancamos como siempre con música. Hoy arrancamos con Evelyn Cornejo, ¿sí? Escuchamos En este tiempo.
1: En

Seguimos en encuentro con las noticias. Sí, seguimos aquí y empezamos a compartir información. Nos parece sumamente interesante toda la info que te trajimos para compartir en el día de hoy. Arrancamos como siempre, así, en este caso, bueno, por el partido de Pilar. Pilar que viene con una información, sí, que bueno, que venimos siguiendo ya hace muchos años, que es, tiene que ver con la jueza, la ex jueza Alejandra Velázquez, sí. Acá contamos sobre el caso de esta jueza que pertenecía al juzgado de familia número uno del partido de Pilar, cuando recibió denuncias por firmas, sí, de forma irregulares en cuanto a adopciones. Incluso una de las firmas se daba como que ella la realizaba en el juzgado número uno del partido de Pilar cuando estaba de vacaciones, ¿no? Y además que estaba mucho tiempo en uso de licencia, ¿no? En ese uso de licencias se otorgaban, ¿no? Decíamos de esta forma totalmente irregular, adopciones. La ex magistrada del juzgado de familia número uno del partido de Pilar recibió una pena de 3 años de prisión con cohecho agravado. También fue inhabilitada para ejercer cargos públicos durante 6 años y obtuvo la libertad condicional tras computarse el tiempo que permaneció detenida. La sacó muy barata, ¿no? Decíamos, además, hace más de 10 años que es esta causa o que se empezó a conocer sobre el trabajo de Velázquez. Decíamos, en 2017, casi 10 años, fue apartada de su cargo después de mucho tiempo de denuncias y reclamos, por eso decíamos más de 10 años, en medio de una investigación por presuntas irregularidades en causas de adopción. Obtuvo la libertad condicional al computarse el tiempo que permaneció detenida tras ser extraditada desde España. La condena finalizó en julio, ¿sí?, del 2017, mientras que la inhabilitaban para ocupar cargos públicos. Bueno, se extenderá hasta el 2031. Así que se dio a conocer, ¿no?, este caso que en su momento tuvo mucha, pero mucha relevancia y que, bueno, va generando mucho revuelo por todo el accionar, ¿sí?, que se daba a conocer en este momento sobre, bueno, esta jueza, nada más y nada menos, y con algo tan delicado como son los trámites de adopción en el partido de en cualquier lugar, digo, ¿no? Pero esto va sucediendo en el partido de Pilar. Quiero contarles que además Pilar tuvo una noticia que cobraba relevancia incluso en medios nacionales sobre una denuncia de presuntas estafas que asciende a los 300 millones de pesos a vecinos del partido de Pilar. Sí, un grupo de vecinos de Pilar y la región denunció un esquema de inversiones que derivó en presunta estafa por un monto cercano a 300 millones de pesos. Se trata de un mecanismo que promovía utilidades entre el 40 y el 50% mensual para colaboraciones que arrancaban desde los 100 mil pesos. Tales rentabilidades que ofrecía a vecinos de la zona mediante mensajes de WhatsApp, estados de redes sociales, desde hace 2 años aproximadamente. ¿Sí? Decíamos, esto además iba tomando relevancia. Hablando, ¿no?, en este contexto de crisis, que bueno, hay estafas por todos lados, de todos colores, de todas las formas, y también es una forma justamente de ir alertando a las y los vecinos. No hay nada que un particular puedas dejarle tu dinero de una forma resguardada si no hay un contrato de por medio que te haga trabajar tu plata o invertir tu plata, ¿sí? Hay que tener muchísimo, muchísimo cuidado. Denuncian estas presuntas estafas, serían 70 familias las que fueron damnificadas. Un grupo de vecinos de Pilar y la región denunció un esquema de inversión, ¿sí?, llamado inversión, que derivó en una presunta estafa con este monto de 300 millones de pesos. Se trata de un mecanismo ofrecido por un comerciante
de Villa Rosa en Pilar, que promovía utilidades entre el 40 y 45% mensual para quienes invertían desde 100 mil pesos. Tales rentabilidades eran ofrecidas a vecinos de la zona mediante mensajitos de WhatsApp, estados en redes sociales. Desde hace 2 años contaron que había sucedido las primeras situaciones. Tenía una casa de ropa y anunciaban oportunidades exclusivas para clientes con distintos plazos y porcentajes de ganancia. Al principio cumplían, pagaban en tiempo y forma. Entonces la gente comenzó a confiar y al invertir cada vez más dinero, luego las perjudicaban. Hubo personas que pusieron plata proveniente de ventas de autos, terrenos o ahorros destinados a tratamientos de salud. Hay gente que puso 5 millones, 10 millones y hasta 35 millones de pesos. Las transferencias se hacían en billeteras virtuales como Ualá y Mercado Pago a nombre de la dueña del comercio de allegados, aunque algunos montos de dinero se entregaban en efectivo. Fue parte de lo que señalaron en uno de los mensajes publicados en redes. Se invitaba a las personas a participar, asegurando que no se trataban de engaños. Lo manejo yo, es totalmente anónimo, nadie va a saber que tenés la plata invertida. Funciona igual que un plazo fijo. Bueno, la diferencia es que el plazo fijo lo realizan entidades bancarias que se firman contratos de por medio. Me podés escribir y te explico. Si necesitas hablar personalmente, me decís, te llamo o hablamos. Si querés venir a hablar personalmente, me decís y concretamos una hora. No es una mandala, no es un círculo, no es una moneda virtual ni nada raro. No se mezclan las cosas. Consulten, hay gente que lo hace años, otros hace meses. Puedes hacerlo una sola vez o las que quieras, depende de vos y tus proyectos. Era parte de lo que decía un mensaje, ¿no? Que lo hacían en sus redes sociales. Pese a que a un principio los pagos y las rentabilidades se cumplían, con el tiempo dejaron de hacerlo y quienes llevan adelante el esquema dejaron de vivir en el domicilio en el que estaban y de momento no se sabe de su paradero. ¿Sí? En algunos casos dejó de pagar hace 2 o 3 meses y ahí empezó a notarse el problema. Nosotros suponíamos que obtenían ganancias con una feria americana que tenían comprando y vendiendo ropa, pero dejó de pagar y no sabemos dónde está. Fue parte de lo que dijeron algunos de los damnificados. El comunicado de los perjudicados dice: somos trabajadores, comerciantes, jubilados, familias comunes que confiamos nuestros ahorros. Hay personas que vendieron terrenos para invertir, otras que sacaron préstamos que hoy siguen pagando, personas que perdieron sus vehículos y sus familias entregaron el dinero de toda su vida de esfuerzo. Somos 70 personas damnificadas por una maniobra de inversión que prometía ganancias de entre un 40 y 45% mensual y que terminó dejando un perjuicio estimado alrededor de 300 millones de pesos. Bueno, aparte decíamos de la información que inclusive iba tomando relevancia a niveles nacionales. Por otro lado, y para finalizar la zona de Pilar con una buena noticia, la fecha inicial de la Liga Municipal de Ajedrez dejó festejos para Del Viso. Me gusta saber que hubieron fotos, incluso me he cruzado con algunas de las competencias de ajedrez, y lo que empezó con 1, 2, 3 mesitas, hoy se lo puede ver como, bueno, fue creciendo esta liga de ajedrez. Tuvo que ver mucho también con la representación a nivel mundial que tuvimos de una vecina acá en el partido de Pilar, y justamente con los clubes municipales que van promoviendo. Luego de 5 rondas, Sebastián Olmos del club municipal de Del Viso se quedó con la victoria. El podio lo completaron Kevin Villaverde de Del Viso y Brian Guillén de Tribarreal. En la tabla por equipos, el primer puesto fue para Del Viso. Decíamos ahí con una buena noticia y también decíamos, se deja ver justamente el crecimiento de la Liga de Ajedrez de Pilar.

Quiero contarte información del partido de Moreno, ¿sí? De la región. Vamos a arrancar contándote que, bueno, en la zona, ¿sí? De Moreno, después de 21 años, el Banco Provincia cierra sus puertas y se va de Trujuy. ¿Sí? Iban contando estas modificaciones, ¿no? Que bueno, después... van generando sorpresa. El anexo del Banco Provincia deja de operar en Trujuy el próximo 30 de junio. La información fue confirmada por la entidad bancaria. Esta oficina fue inaugurada, decíamos, el 12 de mayo del 2005. Depende de la sucursal de Moreno. Está ubicada en la Avenida Libertador, al 7400, esquina Virgen de Luján, a menos de 100 metros del denominado cruce Castelar, en la localidad morenense de Trujuy. Los rumores circulaban desde mediados de mayo, pero no había comunicación desde el banco. Ni siquiera brindaban información oficial desde la misma sede. Según algún cartel pegado... Finalmente, luego de insistir durante varios días, confirmaron que llegó a través de la gerencia de comunicación de la institución. El principal argumento para cerrar el anexo, del cual dejaron un manifiesto desde la mencionada área, que no era una sucursal porque el banco no cierra sucursales, sino las abre, es que solo concentraban un 14% de la operatoria en la sucursal de Moreno. Ante esta estadística, desde la entidad entendieron que los trámites pueden realizarse en el centro del partido sin mayores complicaciones. Consideraron además que el radio de influencia del anexo funcionaba 3 cabinas modulares con cajeros, lo que no generaría complicaciones a los vecinos, ya que bueno, las operaciones esenciales se podrán seguir realizando. O sea, quedaría el cajero nada más. La decisión del cierre ocurrió por cuenta del directorio del banco. Se basaría en un plan de readecuación. Se reforzaría la operatoria de la sucursal de Moreno, que está ubicada en Avenida Libertador y Roset. El personal del anexo de Trujuy sería reubicado en esa sede. La preocupación respecto al cierre proviene principalmente de los comerciantes de la zona. Una de las razones se motivaron el cese de la operatoria respondería a que el monto del alquiler del local ocupa la entidad actualmente habría aumentado considerablemente. Ni el Banco Provincia puede sostener los aumentos de alquiler. Así que bueno, decíamos, una de las importantes temas era que se va el banco al centro, se quedan justamente en la localidad sin banco, sí con cajero, pero sin banco. Por otro lado, Provincia puso en marcha la campaña de invierno para asistir a personas en situación de calle. De esto venimos hablando todos los programas que hay para asistir a personas en situación de calle. Desde acá las venimos acompañando. Nos parecen sumamente importante. Se activa, sí, en el conurbano, en Mar del Plata, durante el mes de junio, con operativos territoriales bueno, en los diferentes municipios bonaerenses, entre ellos La Plata, Vicente López, San Martín, Loma de Zamora, San Isidro, Moreno, La Matanza, puntos del conurbano e interior de la provincia. Los operativos se llevan adelante en articulación con el Ministerio de Salud, el Ministerio de Mujeres y Diversidad, gobiernos locales y organizaciones sociales como el Movimiento de Trabajadores Excluidos, Cáritas, Cruz Roja y otras instituciones comunitarias. Se realizaron también asistencia que incluyeron entrega de frazadas, ropa de abrigo, calzado, vianda y controles de salud como medición de glucosa, presión arterial y vacunación. La campaña de invierno se complementa con dispositivos de atención que son permanentes con el Ministerio que sostienen durante todo el año en la provincia, junto a la Red de Centros Integral Social, los SIC, que funcionan las 24 horas y brindan alojamiento. Bueno, comenzó este operativo, decíamos, en la región, son varios y desde acá siempre tratamos de ir difundiendo cada uno de ellos. Y después, como buena noticia también para cerrar en el partido de Moreno, el hospital de Moreno incorporó nuevo equipamiento para el servicio de anatomía patológica. El servicio de anatomía patológica del Hospital de Moreno sumó un nuevo equipamiento destinado a optimizar las tareas de análisis y procesamiento de muestras. Incorporó un micro
microscopio óptico, una estufa de cultivo, elementos que permiten fomentar y fortalecer el trabajo técnico del área y mejorar las herramientas disponibles para los equipos de salud. La adquisición fue realizada con fondos propios del establecimiento, lo que contribuye a ampliar la capacidad operativa del servicio y a sostener el diagnóstico más preciso y oportuno para la comunidad. Bueno, un comunicado que además lanza el Hospital Mariano y Luciano de la Vega.

Y también contarles que se presenta en Malvinas Argentinas, Voces en Papel, Faros en el Tiempo. La autora es Maika Moreno, ¿sí? El Poder de la Magia. La autora es Claudia Mamolite. Cuando los libros dicen en voz alta, las palabras se convierten en encuentro. Esto va a ser el sábado 13 a partir de las 5 y media de la tarde. La Dirección General de Cultura. Allí la entrada es por Cuchi, Leguizamón y Piedras en Malvinas Argentinas. Así que atentos a este encuentro que se va a estar haciendo en la presentación literaria durante todo el año. Van a ver, y me parece muy interesante que se pueda realizar. Después va a haber una capacitación, una clínica de natación que va a estar a cargo de Gustavo Roldán, un entrenador de la selección argentina. De la Selección Nacional de Natación. La actividad está destinada a profesores de educación física, entrenadores, instructores de natación y nadadores amateurs y federados. Hay inscripción, si tienen que entrar al municipio de Malvinas Argentinas, va a ser el viernes 26 a partir de las 7 de la tarde en el Polideportivo Brian Toledo en Malvinas Argentinas, así que atentos. Y saben que en Malvinas van a haber testeos voluntarios y charlas informativas sobre VIH, sífilis y hepatitis C, ¿sí? Testeos rápidos y confidenciales van a ser en la jornada del día de hoy en la Unión, en la Sala de Unión y Progreso en Dante Alighieri al 4196 en la ciudad de Los Polvorines. Recordá que todos los testeos de VIH, sífilis, tengas pareja estable, no tengas pareja estable, tengas todos tus controles anuales realizados, son controles que son voluntarios, que son confidenciales y que te las puedes realizar durante el año las veces que creas necesaria, ¿sí? Las veces que vos creas necesaria, estos controles se pueden repetir y además al ser rápidos son con un resultado en 15 minutos.

Tenemos más información para compartir con ustedes dentro de un ratito, pero escuchamos a Silvina Moreno y a Nahuel Briones, canción de la acróbata.

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1: Seguimos en Encuentro con las Noticias, sí, seguimos compartiendo con ustedes información de aquí, de el territorio. Déjame contarte que hace algunos días, sí, que, bueno, compartíamos junto a ustedes un informe que realizaba el Instituto de Investigación Social, Económica y Política Ciudadana, un informe sumamente completo sobre la situación alimentaria en nuestro país. Es un monitoreo sobre la situación económica de las familias, sobre el endeudamiento y la posibilidad de compra, de acceso a la compra de alimentos, ¿sí?, en nuestro país, ¿sí? Este informe, déjame contarte que se realizó en mayo de este año desde el Libre del Sur y su instituto de investigación que te contábamos. Además, hicieron un monitoreo mediante una metodología de investigación, acción participativa. Se realizó desde el 27 de mayo desde el 27 al 29 de mayo y se realizó en 1.301 hogares del conurbano bonaerense, ¿sí? Así que está nuestra región involucrada, pero también fue La Plata, Mar del Plata, Pergamino, Salto, Trenquelauquen, Arenales, Bragado, Bolívar, Olavarrías, 25 de mayo, Bahía Blanca y Chascomús. Fueron parte, justamente decíamos, de este informe, que bueno, sacaba datos crudos y duros. Pero bueno, para hablar un poquito sobre este relevamiento, para hablar un poquito sobre estos datos, datos muy concretos, estamos en comunicación con Silvia Sanabria, ella es referente del Libres del Sur, decíamos, quienes forman parte de este instituto, a ver si nos podemos comunicar. Hola, Silvia, ¿me escuchás? Oh, hola Silvia, ¿cómo te va? Te escucho ahí con un poquito de interferencia, pero te escucho. ¿Vos me escuchás bien?
2: Yo te escucho perfecto.
1: Buenísimo, buenísimo. Bueno, íbamos haciendo un poquito la introducción. La otra vez leíamos como estos datos concretos de este informe, pero ¿me querés contar un poquito, bueno, cómo iba surgiendo? Hablábamos sobre la cantidad de familias relevadas. ¿Nos querés contar en inicio esto, cómo iba surgiendo?
2: Bueno, nosotros tenemos un trabajo fundamentalmente territorial sobre los barrios con mayores dificultades y ahí desplegamos comedores y merenderos desde hace muchísimos años. Y lo que comenzó a suceder ya hace un año y medio más o menos es que las personas que antes nos hacían donaciones a los comedores y merenderos, ahora, bueno, primero empezaron a decirles que no podían donarnos más porque estaban muy ajustados, y ahora pasaron ya a pedirnos ayuda, ¿no? Entonces, bueno, esa situación que comenzamos a ver que cada vez es más extendida, no sucede solamente en una provincia, en un distrito, en una localidad, sino que es algo que nosotros estamos observando que se extiende muchísimo. Entonces decidimos hacer este relevamiento, que está hecho no sobre quienes vienen a pedir ayuda, sino nosotros decidimos que un 70% de las personas, de las familias relevadas, tuvieran trabajo, un 30% con trabajo registrado, sí. Un 40% con trabajo informal, pero trabajo con cierta estabilidad, y finalmente un 15% de jubilados y jubiladas y un 15% de personas que estuvieran buscando trabajo activamente, ¿no? Con desocupados, pero buscando trabajo activo como se plantea siempre en este tipo de estadísticas. Entonces, el universo que relevamos, el dato que creo que es el más crudo de todos, que hoy, aún teniendo trabajo, un 80% de las familias están en situación de inseguridad alimentaria. Esto es que dejaron de consumir algunos de los alimentos esenciales para vivir con salud, ¿no? O sea, lácteos, un yogur, quesos o carnes. Muchas familias consideran consumo de carne a consumir alita de pollo, ¿no? Claro. Que bueno, que evidentemente está muy lejos de un corte de carne como el que uno habitualmente o cómo consideran las guías alimentarias para la población argentina que publica el Ministerio de Salud.
1: Bien. Además, digo, dentro de estos datos, hablaban justamente de la posibilidad de llegar a fin de mes, y los datos también, digo, hay datos muy crudos, ¿no? Y muy concretos.
2: Bueno, eso nosotros lo llamamos estrés económico de las familias. Solamente el 2% de las personas relevadas nos dice que llega bien a fin de mes y que tiene posibilidad de ahorrar. Entonces, bueno, esto nos marca un problema gravísimo. A veces siempre uno ve que se vincula la cuestión de, no sé, de la salud mental a el uso de los celulares, de las redes sociales, pero en este caso lo que nos está mostrando es que parte de ese problema gravísimo de salud mental es tener este estrés de no llegar a fin de mes, de tener que endeudarse y tener que muchas veces... En esto es donde nosotros estamos haciendo énfasis ahora, en suprimir alimentos totalmente necesarios para vivir en salud.
1: Bien. ¿Alguno de los datos que les haya parecido, porque todos los datos son sumamente alarmantes, alguno de

0: algo que nos preocupa, me preocupa en particular muchísimo, porque que bueno, estamos realmente generando condiciones hacia adelante terribles. Insisto con las enfermedades que tienen que ver con la alimentación, porque el propio Ministerio de Salud tiene un informe al respecto de que cada vez hay más niños, niñas y adolescentes con enfermedades que antes asociábamos a los viejos, ¿no? O sea, claro, la diabetes, los problemas cardiovasculares. Bueno, esto que cada vez tenga mayor incidencia, ya en este marco, imaginémoslo lo que va a pasar a mediano plazo, porque el universo de personas que está afectada por esta situación, tener estos niveles de inseguridad alimentaria, insisto, aún en las personas que tienen trabajo registrado, es muy preocupante. La verdad es que no veo ningún dato que sea alentador. La única cuestión que quizá puede ser alentadora es tomar conciencia de la situación, porque a veces muchas familias subestiman lo que significa suspender una comida o lo que significa suspender el consumo de algún alimento que es sumamente esencial. A veces parece que, bueno, que si comemos más harinas o alimentos más baratos, de menor calidad, en vez de consumir lácteos consumimos cosas con grasas que parecieran que son lácteos, estas famosas bebidas lácteas que lácteo no tienen nada. Bueno, evidentemente es el consumo de alimentos mucho más económicos o consumo de alimentos que te llenan la panza. Esto pasa con el azúcar y las harinas particularmente. Bueno, el deterioro en la salud, es un golpazo, porque aparte estas enfermedades que yo te mencionaba no son enfermedades que se curan, son enfermedades que requieren tratamiento de por vida.
1: Sí, Silvia, dentro te cuento que estuvimos compartiendo el informe el viernes pasado aquí en Latincu y tomábamos uno de los datos que nos llamaba poderosamente la atención, y era que el 70% de los hogares redujo involuntariamente las porciones de sus comidas durante el último mes por falta de dinero, digo, y que sea muy consciente, es lo que íbamos charlando, ¿no? Y decíamos, bueno, pongámonos como primer ejemplo, no lo llevemos a lo lejano, ¿no? Este informe es dentro de nuestra región, y como eso lo llevamos a cada uno a sus vidas, y la falta, ¿no?, de dinero, de presupuesto, hace que cada vez nos vayamos acotando más el consumo, incluso a veces ya sin tomar tanta dimensión de qué es lo que dejamos de consumir y comprar en los últimos 2 años, por así decirlo.
0: Sí, o sea, quizá a veces el cambio de marca no significa cambio de calidad, pero el problema es cuando sí efectivamente cambias la calidad. Parece que ahí es donde tenemos que tomar conciencia de que dejar de consumir frutas, verduras, cereales, lácteos, es todo eso, y determinadas carnes, todo ese universo impacta en nuestra salud. Y ya sabemos que todos los alimentos ultraprocesados a veces son más baratos, a veces son más caros, pero tienen buenas estrategias de difusión y uno piensa que está comiendo cosas que le hacen bien. Y bueno, me parece que todo esto, ahí sí podemos encontrar el dato positivo de tomar conciencia. El punto es cuál es la capacidad que tenemos para revertir eso, porque no tenemos mucha capacidad, porque el límite en este caso es un límite económico, no de voluntad. En algún momento podría decirse, bueno, qué voluntad uno tiene o qué decisión tiene sobre alimentarse, elegir cómo alimentarse. El problema acá es que estamos hablando de que hay un deterioro del ingreso que es tan potente que está impactando en la alimentación, en las decisiones de alimentación que tenemos. El otro día me hacían una nota y me decían, bueno, ¿y cómo salimos de esto? Bueno, hay que tener en claro que hay un modelo económico, hay un presidente, Milei, que está tomando estas decisiones. Por ejemplo, pisar el salario mínimo vital y móvil. Nosotros integramos el FRESU, el Frente de Sindicatos Unidos, y ahí publicamos todos los meses cuánto debiera ser el salario mínimo vital y móvil según las leyes, según la Constitución Nacional, el artículo 14 bis y según la Ley de Contrato de Trabajo. Hoy debería ser arriba de 2.800.000 pesos. Esto es casi

0: 8 veces más que lo que es hoy el salario mínimo vitelino móvil. Entonces, el nivel de ingreso tan deteriorado, porque el salario mínimo es referencia para muchas jubilaciones, para el trabajo registrado, también para el trabajo no registrado, y entonces esa situación hace que los ingresos estén tan deteriorados que hoy, bueno, el impacto esté puesto en este lugar, en el lugar de la alimentación y en que se está condicionando lo que va a pasar con nuestra salud en mediano plazo.
1: Bien, te reapuesto la consulta. ¿Cuánto más tenemos para porte para soportar estos números y estas condiciones de vida?
0: Mira, creo que hay un montón de elementos que hacen que algún sector de la población piense que bueno, que esto va a modificarse de manera favorable. Tenemos malas noticias, ¿no? Esto no va a modificar porque es parte de un plan, de un modelo de país.
1: Bien, Silvia, tenemos ahí algunas dificultades para escucharte, pero bueno, nos parece importante poder difundir, ¿no? Estos datos. Y bueno, nada, eso nos parecía sumamente importante. Desde acá vamos a seguir compartiendo los datos hasta que, bueno, haya alguna política que nos, decíamos, podamos tener, ¿no? Datos sumamente positivos y esperemos que eso sea pronto y podamos charlar nuevamente. Ahí charlamos con Silvia, decíamos que Silvia Sanabria, ella es referente de Libres del Sur, decíamos último momento ahí con algunas dificultades, está publicado en isepi.org.ar, Radiografía de la Inseguridad Alimentaria en Buenos Aires, así de esa forma lo vas a poder encontrar y chequear justamente el informe completo.

0: Y en estos últimos minutitos de la primera horita, quiero contarte que nos hacen invitación a la veredita vegana. Sí, esta veredita que va a ser en San Miguel y que nos hacen la invitación a que seamos parte.
1: Hola a toda la comunidad de la FM Tincunacu, mi nombre es Oski y los invito este viernes 12 al Centro Cultural Raíces. Vamos a estar haciendo la veredita vegana, su primera edición. Y las propuestas que tenemos es sector gratiferia para que puedas traer un objeto que quieras soltar, un objeto que quieras circular y llevarte otro, o venir a chusmear a ver qué es lo que puedes rescatar de otra persona que ya no necesita ese objeto. También tenemos un intercambio de libros, así que puedes venir con un libro que ya hayas leído, que quieras circular, que quieras rotar, y así vamos rotando lecturas y aventuras. También vamos a estar bancando con nuestro grupo feriante a partir de las 12 del mediodía hasta las 6 de la tarde en el Centro Cultural Raíces. Sumate que va a estar muy, muy bueno.
0: Quiero hacerte otra invitación, que es a la Feria Cumelén. Cumelén también tiene una feria y va a ser el próximo 15 de junio.
2: Hola, queremos contarles que este lunes 15, en Encuentro Cumelén, vamos a estar haciendo, Bernie y yo, un taller sobre introducción a las plantas nativas en el marco de la red cumelenera. Si bien el taller es arancelado, se adapta a todos los presupuestos y todos los que participen de esta actividad y de este taller van a llevarse semillas, gajos implantados, algunas plantas y muchos conocimientos para entender qué pasa con nuestras plantas, las mariposas y los insectos que nos rodean, y cómo podemos ser actores y constructores de nuestro sistema natural y de nuestro espacio. Los esperamos.
0: Últimos minutitos deseamos de esta primera horita. Tenemos para la segunda hora intervención de nuestros amigos, de nuestros compañeros jubilados insurgentes, Farco, tenemos para compartir con ustedes, tenemos más invitaciones, más propuestas, como es la mateada científica del Museo Imaginario que va a ser el próximo 18 de junio.
3: Hola, mi nombre es Licina, yo soy licenciada en Ecología Urbana de la Universidad Nacional de General Sarmiento y este jueves 18 de junio vamos a estar en el Museo Imaginario hablando sobre glaciares, agua y cambio climático. Vamos a estar junto con dos compañeros, con Daniel y con Víctor, y estaremos conversando sobre la importancia del cuidado del agua y los glaciares, a pesar de que estamos lejos de los glaciares y nos encontramos en el conurbano. Vamos a comentar la importancia, las luchas y también la legislación que debemos proteger para cuidar el agua, que es un elemento vital para nuestras vidas, para nuestras vidas como seres humanos, pero también para los ecosistemas que nos sostienen.
0: Te decíamos, hay mucha más información, muchas más propuestas e invitaciones en la segunda hora de este programa. Compartimos con ustedes una pequeña pausa.
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0: Seguimos en Encuentro con las Noticias, seguimos compartiendo junto a ustedes información. Segunda hora de este noticiero. Quiero contarte que vos que estás ahí del otro lado podés ser parte, ¿sí?, de este programa. ¿Cómo? ¿De qué forma? Bueno, enviándonos noticias, reclamos, compartiendo actividades, propuestas, que nos cuentes qué es lo que anda sucediendo en tu municipio, en tu barrio, en tu organización, a través del 11 35 86 58 79, 11 35 86 58 79, te decíamos, nuevo número de teléfono, no lo tenés, nos agendás. Si no lo llegaste a copiar en el celu, te cuento que está publicado de todas formas en nuestras redes sociales, en Radio FM Tincunaco 107.3, en Instagram también está ahí anclado dentro de nuestras publicaciones. Nos buscas como @FM-Tincunaco, Tincunaco siempre primero con K y después con C. Así que atentos y atentas. Pero bueno, decíamos seguir compartiendo información, información de la mano de nuestros propios vecinos, de nuestros propios oyentes. En esta parte del programa quiero compartir con ustedes una nueva compañía que vamos a tener todas las semanas, en este caso de los compañeros, valga la redundancia, de Jubilados Insurgentes. Tuvieron su programa aquí en la FM Tincunaco. Sabemos que este año es un año nuevamente de muchísima lucha, de muchísima asamblea, de salir a la calle, de seguir reclamando, de seguir movilizándose. Así que van a tener intervenciones todas las semanas aquí en este noticiero. Esa es la idea. Hoy un poco nos van a contar, si vos no sabes quiénes son Jubilados Insurgentes, se van a estar presentando, nos van a contar un poquito sobre su organización y también sobre esta lucha que vienen llevando adelante. Así que lo compartimos con ustedes.
7: Hola, buenas tardes a todos los compañeras y compañeros de la radio Tincunaco, y me quería presentar. Mi nombre es Alicia, yo pertenezco a Jubilados Insurgentes, que todos los miércoles nos encontramos en el Congreso por nuestras reivindicaciones. Bueno, nosotros somos los históricos jubilados que ya venimos desde el anexo hace muchos años, ¿no es cierto? Cuando éramos muy pocos, teníamos actividades como las de ahora, en el sentido de que, tenemos una mesa, una coordinadora, que nos juntamos una vez por semana y ahí decidimos las actividades que vamos a hacer, por ejemplo ir al PAMI, ir a ANSES, nos falta el Ministerio de Economía, y algo que se agregó ya hace más de 2 años casi es acompañar todas las luchas obreras, es decir, donde haya conflicto de estudiantes, acompañamos y apoyamos la lucha todos juntos, hacemos las marchas, hemos ido a FACTE, a Lustra Más, hay asamblea peleas en Ituzaingó, en Adrogué, en distintos puntos. También estamos a nivel nacional, ¿no? En Rosario, en La Rioja, también en Neuquén, en Sales Catalibos. Bueno, hemos cambiado un poco, digamos, la rutina de convocarnos nada más que jubilados, sino que partimos de la base de que las luchas sí se unificarían, que tendríamos que hacer eso, y bueno, llegar camino a una huelga general, ¿no? Porque todos queremos que se vaya, por lo menos con todos los que hablamos y luchamos, queremos que se vaya Milei y todos sus secuaces y todos sus cómplices, y terminar con este gobierno hombreador y represor. Hablando de represión, no hace mucho, que ahora estamos un poco más tranquilos, no está la gendarmería en la calle, ni policía hay, pero claro, ¿qué ha pasado? Nos han encerrado como animalitos, han vallado por todos lados, 10 cuadras del Congreso no se puede pasar por ningún lado. Entonces, bueno, de cualquier manera, nosotros hacemos una actividad con todas las demás agrupaciones y con todos los compañeros que quieran acercarse a la radio abierta, por eso los invitamos todos los miércoles a las 3 de la tarde, nos comentan lo que está pasando en sus lugares de trabajo, damos la vuelta a la plaza y después, bueno, ya está. Esa es nuestra actividad, y cualquier día de la semana que arreglamos nos vamos temprano al PAMI. No sé, yo si quiere le puedo decir cuáles son nuestras reivindicaciones para tenerlas en cuenta. Que nosotros luchamos por una jubilación igual a la canasta básica del adulto mayor, que hoy estaría alrededor de 2 millones de pesos o más, ¿no? Porque últimamente ha aumentado absolutamente todo, no solamente los alimentos, sino los servicios, ¿no? La luz, el gas, el transporte, no se puede tomar un colectivo, no se puede tomar el subte. Es tremendo para una jubilada o un jubilado que gana la mínima. Les puedo asegurar que es una locura. Los compañeros que también trabajan no les alcanzan. Trabajando es pobre, trabajando vive bajo la línea de pobreza. Como nosotros somos indigentes, ¿no es cierto? ¿Cómo no vamos a luchar contra este gobierno? Que se vaya este represor, que se vaya este hombreador, y todos, que se lo lleve a toda la cría, ¿no? Eso decimos siempre, tenemos muchos cantitos respecto a eso. Bueno, también luchamos por viviendas en comodato, porque muchos jubilados que no pueden pagar alquiler o viven en una pensión miserable, los desalojan, digamos, ¿no? Si no puede pagar el alquiler. Y bueno, y PAMI y ANSES son organismos que nos pertenecen por ley, a nosotros, a los trabajadores y a los afiliados, les corresponde administrarlo, pero no. Vienen, lo intervienen, hace 55 años que está intervenido, 55 años que nos están robando y que van a seguir robando, ¿no? Van a seguir haciendo lo mismo. También decimos no al FAL, que es el Fondo de Asistencia Laboral, que como va a haber una reforma previsional, en esa reforma dice que uno de los artículos que vamos a tener que pagar el 3% del aporte patronal, que como se lo saca los patrones, lo tenemos que pagar los jubilados. ¿Se imaginan una miseria tan grande que cobramos y encima nos van a descontar el 3%? Terrible, directamente nos quieren aniquilar, pero no le vamos a dar el gusto. Acá estamos los viejitos miados, como nos dicen, vamos a resistir y resistiremos siempre, porque nuestra lucha es la lucha de todos, porque ustedes también alguna vez se van a jubilar, es cuestión de tiempo, como dice una consigna. Esas serían nuestras tareas que hacemos, o nuestras marchas que hacemos los miércoles, y que sentimos mucho orgullo porque a nuestra edad salimos a pelearla todavía. Muchos compañeros lo hacemos desde muy chicos, ¿no? Siempre en la lucha. Y vamos a seguir hasta donde podamos, hasta donde nos den las piernas, hasta donde nos dé el físico, pero contentas. Es como, yo me siento iluminada cuando voy a las marchas, sobre todo ver a mis compañeras y compañeros y darle ese abrazo que necesitamos siempre, que lo tenemos. Espero no haberlos aburrido y les mando un beso grandote.
0: pasaba la intervención, decíamos que teníamos la suerte de estar acompañados, de continuar acompañados con la lucha de jubilados insurgentes. Desde acá hacemos mención. Son compañeros organizados, organizadas, que vienen llevando adelante todas estas asambleas, como les decían, todas estas movilizaciones, están preparados para salir a luchar. Y bueno, y desde acá la idea es visibilizar un poco esta lucha y todo lo que llevan adelante. Quiero contarles que nos van llegando mensajitos, nos van llegando propuestas. Juan Solá se presenta en el Centro Cultural El Hormiguero. Sí, esto va a ser el próximo 21 de este mes y nos llegaba justamente la invitación a que seamos parte.
8: Buenos días a todos y todas. Desde el Centro Cultural El Hormiguero queremos invitarles para la presentación del unipersonal de Juan Solá. 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
0: Agradecemos al Centro Cultural El Hormiguero, sí, por, bueno, esta invitación, sí, que nos hacen en esta oportunidad. Nos parece más que interesante, así que bueno, recomendamos. También queríamos compartir junto a ustedes que José C. Paz continúan, sí, llevándose adelante los operativos de vacunación. Cuentan que hay 25 vacunas de calendario, 5 vacunas de COVID y una vacuna de la fiebre amarilla. Se están otorgando y cuenta José C. Paz que tiene vacunas. Eso es un dato importante y no menor. Así que, bueno, atentos ahí. Hay varias campañas, sí. En este caso, vacúnate para estar protegido. Si tenés más de 65 años, es importante que estés vacunados. Nos cuentan que en el hospital Rubén Cacho Caporaletti, desde las 8 de la mañana hasta las 12 del mediodía, están vacunando. En el Domingo Angio, desde las 8 hasta las 2. Lo mismo que en el Nelly Quiroga. Los cupos son limitados según la disponibilidad también de vacunas. Acércate, vacunate contra el dengue, la fiebre amarilla, contra el COVID. También en el hospital Wuhan, allí solamente los viernes a las 9 de la mañana. Así que atentos ahí a esa invitación. A mantener el calendario completo. Si tenés dudas, si tenés consultas, te acercás con el calendario de vacunación y allí te van a asesorar si falta alguna. Contábamos que dentro de las propuestas para este mes, el próximo 26, se presenta el espectáculo de Cantum Beatles. Es una propuesta, ¿sí?, de Gustavo Suárez y él justamente nos hace la invitación.
9: Hola, soy Gustavo Suárez y quería invitarte para el último viernes de junio, 26, a las 9 y media de la noche. Estaré tocando junto al percusionista Willy Pérez en el formato Candom Beatles en Ila, Muñoz 1479. Este lugar se encuentra en San Miguel, con entrada libre y gratuita. La primera parte, temas de los Beatles en formato rioplatense. Luego tocaré temas del disco de Miles Davis, King of Blue. Y para finalizar, temas propios. Los espero, la entrada es libre y gratuita.
0: Escuchamos esta invitación, esta propuesta, y hay una propuesta de talleres. Estamos a mitad de año y está bueno rever nuestro tiempo, nuestras disponibilidades, algunas cositas que querramos hacer, y es momento justamente de arrancar. Katak tiene una serie de propuestas que nos hace.
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0: Seguimos en Encuentro con las Noticias y seguimos compartiendo información. En este caso y en esta oportunidad compartimos información desde la información nacional. Lo hacemos a través de Farco. Farco es el Foro Argentino de Radios Comunitarias. Somos más de 100 radios las que pertenecemos a esta organización. La FM Tilcunaco es una de ellas. Y esta organización tiene su pata informativa, que justamente es este servicio de 15 minutos que compartimos con ustedes.
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6: Hola Argentina, muy buen día, ¿cómo están? Les damos la bienvenida a esta producción informativa nacional de Farco, el Foro Argentino de Radios Comunitarias. Estamos aquí en nuestro centro de producción, en la ciudad de Rosario, y ya estamos enlazadas las radios comunitarias del país para la primera edición de hoy, miércoles 10 de junio de 2026. Y comenzamos en Córdoba porque allí fue encontrada sana y salva la chica de 15 años que estaba desaparecida desde el lunes en Colonia Carolla. Se había activado el alerta Sofía, la estaban buscando distintas fuerzas provinciales y federales y ayer por la tarde fue encontrada. Nos informa nuestra compañera Jessica Isasi desde Radio Curva.
7: Buenos días a toda la audiencia y a todo el equipo del informativo Farco. Apareció Luciana. Encontraron sana y salva a la adolescente que era intensamente buscada en Colonia Carolla. El ministro de Seguridad, Juan Pablo Quinteros, confirmó ayer alrededor de las 17 horas en conferencia de prensa que hallaron a la joven de 15 años en la zona del departamento Colón. La desaparición motivó un amplio operativo de rastrillaje y la activación de la alerta Sofía desde horas de la mañana del día de ayer. La familia pide respeto por su privacidad. Estamos hablando de una menor, esas fueron las palabras de Quinteros en la conferencia de prensa. El funcionario provincial, que recordemos, viene siendo fuertemente cuestionado en los últimos días tras el reciente femicidio de Agostina Vega, que todavía estremece a todo el país.
8: La han encontrado bien, en buen estado de salud, y ahora está en el hospital atendiéndose. La familia pide respeto por su privacidad, porque estamos hablando de ver una niña de 15 años, una menor, con lo cual lo vamos a preservar a partir de ahora que pueda recuperarse. Ya está su mamá, personalmente le di la noticia a la mamá. Estamos hace más de 24 horas trabajando sin cesar buscando a Luciana. Su familia está angustiada, hay toda una sociedad angustiada, esta sociedad de Colonia Carolla está angustiada, también la de Jesús María. Estamos hablando de una menor. Vamos a respetar el sumario, vamos a esperar que sea el fiscal que dé los detalles que usted y que tanto me preguntan.
7: La investigación en el interior de la provincia sobre la búsqueda de paradero estuvo en manos del fiscal Guillermo Monti y en las últimas horas se había desplegado un fuerte operativo de búsqueda con casi un centenar de efectivos, un helicóptero y 25 móviles. Además, durante la búsqueda se realizaron rastrillajes en localidades cercanas como Jesús María y Sinzacate. Justamente, según trascendió, la joven habría sido encontrada en una vivienda abandonada en Jesús María. La familia, al término de la jornada, agradecía de esta manera la colaboración y el acompañamiento de toda la comunidad.
9: Estoy agradecida a todos los que colaboraron con Babito al Día, los que amanecieron, los que tuvieron firme, normal, toda la noche.
10: Y por sobre todo la contención psicológica, porque yo estaba quebrada del momento de cero que no encontraba a Lu en esa parada que todos los días yo la he elegido a las 13 y 15.
7: Desde Sal Si Puedes, Córdoba, reportó para el informativo Farco, Radio Curva.
6: Los gremios universitarios definen si aceptan o rechazan la oferta salarial del gobierno nacional. Les proponen un 21,33% de aumento en junio, más un 3% en octubre y una nueva convocatoria a paritarias en menos de 3 meses. Desde la Federación CONADU aseguran que los gremios le arrancaron al gobierno esta propuesta para empezar a cumplir con la ley de financiamiento universitario, pero aclararon que la demanda judicial contra el gobierno sigue vigente. CONADU va a realizar hoy su plenario para analizar esta propuesta. Desde Conado Histórica, otra de las federaciones, dijeron que la propuesta incluye parte de lo que establece la ley de financiamiento y alcanza a las becas y los gastos de funcionamiento, además de un aporte para los hospitales universitarios. Conado Histórica para realizar mañana su congreso extraordinario para analizar la oferta. Y ayer los gremios universitarios realizaron una jornada de clases públicas frente a los tribunales federales de todo el país para reclamar que se cumpla con la ley de financiamiento universitario. Conocemos cómo se vivió en la ciudad de Rosario en este informe de nuestro compañero Darío Uliassi desde Aire Libre Radio Comunitaria.
11: Docentes universitarios de Rosario realizaron una clase pública frente a tribunales federales para exigir un fallo a favor de la ley de financiamiento universitario. Esta protesta se enmarcó en una jornada a nivel nacional impulsada por el Frente Sindical Universitario, que agrupa a trabajadores docentes y no docentes de las universidades nacionales. En esta jornada se exigió que la Corte Suprema de la Nación dé una resolución que obligue al Gobierno Nacional a cumplir con la Ley de Financiamiento Universitario. En declaraciones a Aire Libre, la reconocida abogada y docente jubilada Matilde Bruera, quien además dio una clase pública, dijo que es increíble que haya que presionar en democracia para que se cumplan las leyes y que lo que está haciendo el gobierno es un delito.
12: Apretar, hay que apretar a la Corte para que resuelva y hay que presionar al Poder Ejecutivo para que cumpla las leyes. Parece mentira que en una democracia haya que presionar al Poder Ejecutivo para que cumpla las leyes, que es su obligación, y al Poder Judicial para que resuelva un conflicto, al máximo tribunal para que resuelva un conflicto. Hay que profundizar la lucha, hay que ajustar las clavijas, profundizar la lucha, no aceptar migajas, porque la ley y la legitimidad están de nuestro lado. Es el Poder Ejecutivo el que no cumple las leyes, es el Poder Ejecutivo Nacional el que está rompiendo la división de poderes y el sistema democrático. Está cometiendo un delito el Poder Ejecutivo, entonces hay que presionarlo para que cumpla con la ley. La ley está de nuestro lado.
11: En tanto, Federico Galloso, secretario general del Gremio de Docentes Universitarios COAD, explicó la oferta salarial del gobierno y dijo que es menos de la mitad de lo que sería cumplir con la ley.
13: Si se cumpliera la ley del todo, estaríamos igual que el primer día del gobierno de Milei, que no estábamos tampoco en el mejor de los escenarios. Digo, a eso es a lo que estamos aspirando hoy, a volver como un primer paso. El gobierno de alguna manera se sintió acorralado y también, digo, por la justicia, y está poniendo una oferta sobre la mesa que a nuestro entender está muy lejos de lo que sería el cumplimiento de la ley. La oferta es un 21,33% de aumento en junio y un 3% de aumento en octubre. Y la apertura de paritarias cada 3 meses. Es algo que no veníamos teniendo, es algo que a ningún sector hoy está pudiendo aspirar a un 20% de aumento en una sola cuota, pero si se cumpliera la ley, hoy nos debería dar un 54% de aumento. Estamos en menos de la mitad de lo que es cumplir la ley.
11: Desde Rosario, Santa Fe, para el informativo Farco, reportó Aire Libre de Radio Comunitaria FM 91.3.
6: Movimientos populares protestaron frente a las delegaciones del ex Ministerio de Trabajo de todo el país. Allí realizaron asambleas y entregaron un petitorio reclamando la continuidad del programa Volver al Trabajo, la entrega de alimentos a comedores y merenderos y que se reactiven las obras de infraestructura en los barrios populares. Esto pasaba en la manifestación realizada en la ciudad de Buenos Aires.
14: Todos los compañeros que están entregando petitorios en cada una de las delegaciones de la Secretaría de Trabajo, este petitorio que reclama el aumento del salario social complementario, la restitución de los alimentos a los comedores comunitarios, la reapertura del programa Volver al Trabajo. Queridos compañeros y compañeras, hagamos una reivindicación muy fuerte de esta unidad que hemos construido los movimientos populares a lo largo y a lo ancho de toda la Argentina.
15: Nosotros somos trabajadoras y trabajadores de la economía popular. Nosotros trabajamos, nosotros no queremos que nos regalen nada, queremos que nos paguen por lo que hacemos. Y hace más de 2 años que está congelado los 78 mil pesos. que, como decía una compañera, alcanza para pagar la luz, pero solamente eso, nada más que para eso. Y ahora encima lo quieren quitar porque lo de volver al trabajo es un invento de este gobierno. Porque no es volver al trabajo. ¿De qué volver al trabajo vamos a hablar con todos los despidos que han habido? Con todas las pymes, con todas las empresas que están cerrando. Y nos van a dar trabajo a nosotros. Hace más de 2 años, cuando agarró este gobierno, nos hicieron llenar un link para poner nuestro currículum vitae. ¿A cuántos compañeros llamaron? Díganme a cuántos llamaron. Es todo mentira. Y ahora nosotros lo que logramos es que por lo menos se siga pagando. Y vamos a seguir la lucha en las calles. Porque la lucha es en las calles.
6: Parte de lo que se vivía en la protesta realizada por los movimientos populares frente al ex Ministerio de Trabajo de la Nación en la ciudad de Buenos Aires, una protesta que se repitió en las delegaciones de la hoy Secretaría de Trabajo de todo el país. Un informe reveló que 8 de cada 10 personas dejaron de consumir alimentos básicos en la provincia de Buenos Aires. El informe de nuestra compañera Robertina Sacido Torchio desde Radio Estación Sur.
16: Hola Pepe, hola a toda la audiencia del informativo Farco. La crisis económica que genera el gobierno de Milei impacta de lleno en la alimentación de las familias bonaerenses. Casi 8 de cada 10 personas dejaron de consumir alimentos esenciales, esto según un relevamiento que hicieron desde la organización social Libres del Sur junto con el Instituto de Investigación Social, Económica y Política Ciudadana, el ISEPSI. Los principales resultados revelaron que el 86% de los hogares se encuentran en situación de estrés económico mensual y el 47% debe endeudarse para llegar a fin de mes. El dato más preocupante tiene que ver con la cuestión alimentaria. Se eliminaron o saltearon alguna comida por falta de dinero, se redujeron las porciones y se dejaron de consumir lácteos, carnes, verduras, frutas, cereales o legumbres. Silvia Sarabia, dirigente de Libres del Sur, explicó más sobre este relevamiento.
17: Hoy en muchas familias lo que se consume son alitas de pollo, que es lo más barato. No se consume carne como se consumía quizá antes, o un trozo de carne que se va a comprar. Entonces, bueno, esta situación de que casi 8 de cada 10 entrevistados nos planteara que había dejado de consumir alguno de estos alimentos esenciales, realmente es uno de los datos que superó nuestra expectativa, en el sentido de que no pensamos que la situación era tan extendida.
16: Sarabia también mostró su preocupación sobre cómo va a impactar esto en el futuro de las y los argentinos.
17: Hay que seguir denunciando que el salario mínimo vital y móvil está entre 7 y 8 veces abajo de lo que debería ser. Hay que pensar de conjunto medidas de urgencia y medidas que tienen que ver con una emergencia alimentaria que estamos transitando, porque, sabemos, y hay informes en el Ministerio, en el propio Ministerio de Salud al respecto, que cuando una persona se alimenta mal, después aparecen un montón de enfermedades que, en primer lugar, cada vez aparecen más en niños, niñas y adolescentes, como son las diabetes y los problemas cardiovasculares. Pero en general la población va a tener muchas más dificultades en su salud a partir de alimentarse mal.
16: Desde Radio Estación Sur de La Plata informó Robertina Sacido Torchio para el informativo Farco.
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6: Y esta fue la primera edición de Informativo Farco de hoy, miércoles 10 de junio de 2026. Cristian Torres estuvo en controles, Pepe Frutos en la conducción y las radios que integran Farco en la producción. Nos reencontramos en la segunda del día. Chau.
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0: Escuchábamos, como siempre, hay buena música, ¿sí?, en la jornada del día de hoy. Y queríamos compartir con ustedes algunas propuestas también que van haciendo, me parece muy interesante, en este caso en la zona de San Miguel. Esta propuesta la realiza Moreno, de la cual hemos hablado en varias oportunidades, y ahora se suma San Miguel al programa Familias Abrigadoras. Sí, es una oportunidad para brindar amor, cuidado y un hogar transitorio a bebés y a niños que por diferentes situaciones no pueden estar con su familia de origen. Este programa lo van a replicar en la zona de San Miguel. Si estás interesado en ser una familia abrigadora sin fines de adopción, en este caso hablan sobre que en el programa infancias hasta los 2 años, en algunas oportunidades, deseamos de acá a que se pueda concretar algún tipo de adopción o bueno, vuelvan a estar con algún pariente cercano. Pero sí nos iban contando que el programa tiene redes sociales y tiene número de WhatsApp. Salió el intendente a hablar sobre este programa. Me parecía, ¿no?, que hay una necesidad de darlo a conocer. Pasaron ya 38 infancias, ese era uno de los datos también que daban a conocer. Y tiene redes, decíamos, lo buscas como @familias_abrigadoras o WhatsApp al 11 28 16 45 570. Decimos un programa que lo van a replicar en el municipio de San Miguel. Nos parece muy interesante, bueno, dar a conocer, y si tienes alguna duda, consulta, lo puedas hacer justamente al mismo programa. Quiero compartir, ya que estamos hablando de la zona de San Miguel, hay una organización que se llama Ollas de la Calle. Están realizando una rifa para poder llenar esta olla popular que realizan todos los jueves y que la reparten entre las personas que están en situación de calle. Nos invitan justamente a que colaboremos.
1: Hola, hola. Bueno, quería decirles que Ollas de la Calle San Miguel, que es un grupo de vecinos que estamos desde 2013 repartiendo viandas a toda la gente en situación de calle. Hemos hecho varias rifas y este año también hicimos la rifa para el Día del Padre, que se sortea en junio. Y mi teléfono es 154-971-5400. Cualquier cosa me llaman. Igual están en el Instagram o en Facebook. Y mi nombre es Sonia. Desde ya, muchísimas gracias.
0: Escuchábamos a Ollas de la Calle y esta propuesta, pero también saben quién tiene una propuesta, la Mutual Primavera tiene varios servicios a la comunidad, a su propia comunidad, a sus propios socios y a quienes no. Tal vez algunos que estamos cerquita nos podamos ahí asociar y tener justamente estos beneficios. Nos cuentan justamente desde la Mutual Primavera.
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1: Al final de este programa queríamos compartirles acerca del Día del Padre. Bueno, hacíamos mención a la rifa de ollas de la calle y quiero contarte que en la zona de San Miguel va a estar el mercado emprendedor en la edición del Día del Padre. Vas a poder encontrar rubros como indumentaria, calzado, marroquinería, relojería, accesorios, cerámica, carpintería y herrería. Van a haber varias cosas. ¿Por qué tenés que elegir el mercado? Bueno, porque apoyás a productores de la región, si sí, son productos originales y de calidad, y tenés la atención directa de quienes producen, ¿sí? Es ideal para encontrar regalos, descubrir marcas locales, elegir productos con identidad. ¿Cuándo va a ser? Este próximo viernes 12, sábado 13 de junio, desde las 2 de la tarde hasta las 9 de la noche, en la Plaza Las Carretas, allí en Avenida León Gallardo y Conesa. Si es en Las Carretas es porque va a ser una feria bastante grande, así que te recomendamos a que puedas participar de esta feria, decíamos, en el marco del Día del Padre y sobre todo la excusa para conocer a estos emprendedores locales. Y así vamos.

0: Llegando al final de este noticiero, esto fue posible porque estuvo en la operación técnica y puestas al aire Yamila Ramírez, estuvo trabajando en la producción, sí, allí desde la sala de producción Norita Cortiñas, Gustavo presente, Vanina Correa, aquí en el estudio Darío y Maxi, quien les habla Gisela Romero, un placer para mí haberles hecho compañía durante estas dos horitas, nosotros nos volvemos a reencontrar mañana.
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Aplaudan. Gracias. Es que aparte de ser parte del grupo, también soy animador, entonces yo les digo cuando tienen que aplaudir y cuando se tienen que parar. Es al final, para que vea la gente de la tele que somos buenos músicos. Nuevamente tenemos con nosotros a Gustavo. Gracias. Bueno, por ahí en la conciencia de ustedes deben de tener una tonadita así como de papá, papá, algo así. Esta canción se llama El baile del salón.

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0: 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Sea como un llamado de voluntad y esperanza para todos, todos, todos, todos.
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